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Muy buenos días. Segundo día del concurso de verano, del curso de verano Prensa y Poder. Este martes 14 de julio les vamos a volver a acercar lo acontecido en el Colegio San Gabriel, gracias a Andrés Martín y Álvaro Palomar, que están en el centro ribereño para contarles todo y de la mano de los protagonistas. Aquí en el Estudio Central de Radio, en el control técnico, Gonzalo Letona y Paloma Peinado, y quien les saluda, María Cristóbal. Hasta las 12 del mediodía tenemos programa por delante, también para detenernos en las recreaciones con alma. Hoy el Cronicón de Oña. Todos los agostos la Asociación Cultural El Cronicón de Oña lleva a cabo la representación fiesta de interés turístico regional. Hablaremos de ello hoy en el programa. Así que comenzamos.

0: Y antes vamos al repaso de la actualidad. Comenzamos con los titulares.
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0: Antonio Miguel Méndez Pozo ha sido reelegido presidente de la Cámara de Comercio de Burgos. Pone el foco en conseguir que el tren directo Madrid-Aranda-Burgos sea una realidad. Por otra parte, el Grupo Municipal Socialista pide al Ayuntamiento de Burgos que se realice un mantenimiento necesario en las ruinas del convento de San Francisco tras salir de la lista roja de Hispania Nostra. Tenemos también fechas para la Semana Cidiana del 26 de septiembre al 4 de octubre. Y de deportes, les contamos que el Burgos Club de Fútbol presentó a Alberto Dadi como nuevo jugador del conjunto blanquinegro. Ampliamos más información en estos minutos.

0: Y comenzamos. Antonio Miguel Méndez Pozo ha sido reelegido presidente de la Cámara de Comercio de Burgos y pone el foco en conseguir que el tren directo sea una realidad. Con este nombramiento, Méndez Pozo afronta su octavo mandato, que se extenderá hasta el año 2030, un cargo que lleva ostentando desde hace 28 años.
1: Y el más principal, yo diría, en este momento es el tren directo. En directo es, como sabéis, una obsesión personal, con independencia de que la ciudad y la provincia lo está, así como nuestro gobierno regional. Pero bueno, todos vosotros que me conocéis y me conocéis desde hace muchos años, es obsesión la que tengo por este tema, porque creo que ahí está el futuro de esta ciudad y del mundo logístico, ¿no? Feijóo, si llega a ser presidente del gobierno, tengo su compromiso personal, siendo testigo nuestro presidente autonómico, de que será una realidad nuestro querido tren directo.
0: Por su parte, el Miranda de Ebro, Gerardo Martínez, salió elegido presidente de la Cámara de Comercio de la ciudad. Martínez continuará el legado dejado por Fernando Escobillas. Nombramientos también llegan desde el Colegio de Abogados. Mónica Pérez Villegas ha sido reelegida por sus compañeros como decana de la abogacía. Su candidatura se impuso por una amplia mayoría. Obtuvo 402 votos frente a los 120 recibidos en la opción de Ximena Fuentes. Noticias llegan también desde el Grupo Municipal Socialista. Piden al Ayuntamiento de Burgos que se realice un mantenimiento necesario en las ruinas del convento de San Francisco tras salir de la lista roja de Hispania Nostra a principios de mes. La concejala Lola Ovejero solicita que este espacio sea incluido dentro de algún contrato de limpieza habitual u ocasional.
2: Las hierbas están creciendo en el interior al no limpiar de forma regular y es habitual encontrar dentro del recinto restos que alguien tira.

0: Vamos también al curso de Prensa y Poder. El secretario del Partido Popular, Miguel Tellado, anunció ayer un paquete de 70 leyes para reconstruir España si los populares llegan al gobierno. Durante su intervención en Prensa y Poder, en Aranda de Duero, acusó a Pedro Sánchez de ser una amenaza para la democracia y presentó un plan basado en una auditoría de cuentas. Y sobre deportes, el Burgos Club de Fútbol ha presentado a Alberto Dadi como nuevo jugador del conjunto. El de Donosti recalca que tras una larga carrera de más de 10 años en Zubieta, en la estructura del Real Sociedad, está preparado tanto para jugar de extremo por ambas bandas como de lateral derecho. Estas son las noticias más destacadas. Continuamos ahora con la actualidad cultural.
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0: Alba Carbonell, ¿qué tal? Buenos días.
2: Buenos días. Hoy, martes 14 de julio, la música toma el relevo. Esta tarde, con el inicio del concierto Jacobeos a las 8:15, que regresan al patio del Hospital del Rey. Este ciclo se inaugura con la actuación de Astrid Jones and the Blue Flags, una formación que fusiona jazz, soul, reggae y ritmos africanos, creando una experiencia única en directo donde la emoción y el groove son protagonistas. También continúa el ciclo de cine Bangol en verano, con un total de 26 películas proyectadas en versión original, con subtítulos en castellano y que se alteran de 3 en 3, cada una con distintas franjas horarias y con un precio de 5,90. Y terminamos con una de las grandes citas culturales del verano. Esta tarde se inaugura el Festival Internacional de Folclore Ciudad de Burgos a las 9 de la noche, que durante los próximos días convertirá la ciudad en un punto de encuentro de culturas de todo el mundo. En la ceremonia de apertura participarán las agrupaciones de Isla One, Chile, Murcia, Senegal, Turquía, Eslovaquia y los grupos locales Danzas Burgalesas Justo del Río y Danzas Burgalesas Tierras del Cid. Y con esto, María, acabamos el Minuto Cultural.
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0: Después de hacer repaso por toda la actualidad, incluida también la cultural, seguimos con las noticias para el día de hoy.
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0: Hoy se presentan nuevos guardias civiles que están destinados en la comandancia de Burgos. Ha sido a lo largo de esta mañana cuando conoceremos sus destinos y cuántos se incorporan al servicio de la provincia. Además, también y sobre actualidad de la provincia de Burgos, se presenta la Feria Romana de Poza de la Sal y también el Festival Vive Río Seco. Hablaremos de UBU Live Arlanza, una actividad que se inaugura y que tendrá lugar en la comarca de la Arlanza, y además también en clave municipal se hablará de servicios sociales y de otras cuestiones del ámbito local que se presentarán y que se lo contaremos todo en nuestros servicios informativos a las 2 y a las 3 de la tarde. Ahora abrimos espacio para la información meteorológica.
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0: Alba Carbonell.
2: A estas horas de la mañana en la capital burgalesa alcanzamos los 26 grados. Según la Agencia Estatal de Meteorología, EMET, se esperan en la ciudad de Burgos 34 grados de máxima, 30 grados en Aranda de Ruedo y 37 grados en Miranda. La jornada estará marcada por cielos poco nubosos con algunos intervalos de nubes medias y altas. Las temperaturas mínimas se mantendrán sin cambios o subirán ligeramente, mientras que las máximas ascenderán de forma moderada. El viento será variable, teniendo a soplar del suroeste con intensidad floja o moderada. Además, la EMET mantiene activado el aviso amarillo por altas temperaturas en el norte de Burgos y en el condado de Treviño entre la 1 de la tarde y las 9 de la noche, por lo que se recomienda extremar las precauciones.
0: Gracias, Alba. ¿Cuál es el estado de las carreteras hasta ahora?
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2: Continúan varios trabajos de mantenimiento debido a las obras. Hay varios carriles cortados en la N629 en Medina de Pomar, en la N623 en el Valle de Valdebezán y en la N120 en Belorado. También se han registrado varios vehículos detenidos en la A1 a la altura de Pardilla o en la N1 en Miranda de Ebro.
0: Gracias, Alba. Hacemos ahora una pausa publicitaria y volvemos enseguida.
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0: Y vamos ya hasta Aranda de Duero, al centro, al Colegio San Gabriel, donde se está celebrando hasta ahora este curso de Prensa y Poder, hablando de esa oferta liberal para España. Desde el centro derecha está interviniendo Elías Bendodo, vicesecretario general nacional del Partido Popular, junto a José Manuel González Huesa, director general de Servimedia. Pero para conocer con detalle la jornada de hoy y también ese ambiente que se vive desde San Gabriel, saludo ya a Álvaro Palomar. ¿Qué tal? Buenos días.
1: Hola, muy buenos días, María. Pues sí, bien has dicho, estábamos escuchando hasta hace un momento este coloquio sobre la oferta liberal para España desde el centro derecha por Elías Bendodo, pero nos hemos escapado. Digo, nos hemos porque estoy aquí con el secretario general de estos cursos y director general del grupo San Gabriel, Enrique García. Muy buenas, Enrique. ¿Cómo ves el día de hoy? ¿Cómo está siendo?
2: Bueno, pues muy intenso. Todavía las energías están al 100% en esta 14 edición y, como bien decías, pues hemos arrancado con estas propuestas liberales para, parece, la España que nos viene, recetas para una España que va precisando quizás de una alternativa después del gobierno que ha tenido otras recetas, ¿verdad? Pero yo creo que lo nuclear viene precisamente a la mierda y precisamente esta tarde, ¿no? Vamos a abordar dos temas que son absolutamente nucleares, que para la España que nos viene, que es el mundo de la sanidad y los cuidados. Ahí está todas las investigaciones relacionadas con el cáncer por parte del doctor Barbacid, que hoy va a decir bastante. Atentos a los que nos siguen en directo desde las redes sociales y los canales telemáticos. Y después otro de los elementos de presente y de futuro es cómo integramos en el día a día de esta España que nos viene todo lo concerniente a la inteligencia artificial, a la robótica, por parte de Enrique Serrano. Por lo tanto, un día muy completo y de actualidad con la salud y la inteligencia artificial.
1: Y luego, ya para finalizar, tendríamos el concierto de órgano en la localidad de Badocondes, ¿no? Que también lo promocionáis en el propio curso, esperando, ¿no?, también ese concierto.
2: Pues sí, la verdad es que las quinielas futbolísticas han hecho que coincida también en el calendario con esa semifinal de España, pero en cualquier caso, que sepa todo el mundo que le vamos a dar esta prioridad que merece la cultura, y tenemos a una grande de la cultura, que es Esther Ciudad, que va a deleitar a toda la Ribera del Duero y a los alumnos del curso con un concierto de órgano en Badocondes, recientemente restaurado, y que empezará a las 7, y por lo tanto para todos los ribereños de Aranda y la comarca que vayan a la iglesia de Badocondes a escuchar Esther Ciudad.
0: Pues tenemos algún que otro problema en la red, cuestiones y cosas del directo, pero vamos a seguir hablando de este curso de verano Prensa y Poder, porque precisamente acaba de mencionar Enrique García la presencia de Mariano Barbacid en este encuentro. A las 11:30 estaba previsto que aborde cómo es investigar en España y sobre todo enfocado en esas investigaciones contra el cáncer, después de haber sido una de las grandes figuras esta actualidad, este año, y de desarrollar cómo se puede eliminar por completo el cáncer de páncreas en ratones. Es todo un lujo tenerlo en este curso, y Álvaro Palomar ha hablado con Mariano Barbacid.
1: Hoy tenemos en nuestros micrófonos el lujo de charlar con uno de los científicos más prestigiosos de nuestro país, el doctor Mariano Barbacid, que participa en esta nueva edición de los cursos de verano Prensa y Poder en el Colegio San Gabriel. Doctor Barbacid, primero, bienvenido de nuevo a la Ribera del Duero. Vuelve usted a San Gabriel, donde el año pasado ya le mostraron su cariño con este premio de honor, y ahora vuelve con este título, Investigar en España. En España y en el cáncer.
3: Yo no me gusta ser muy generalista, entonces vamos a centrarnos en cáncer, que de otras áreas no tengo la información ni soy experto, por supuesto.
1: Con la mano en el corazón y 3 décadas liderando la vanguardia científica, ¿sigue siendo investigar en nuestro país una carrera de obstáculos o hemos aprendido algo en los últimos años, sobre todo en torno al cáncer?
3: No, o sea, sigue siendo una carrera de obstáculos. Hay muchos obstáculos y, bueno, pues hay que ir los saltando, y bueno, pues afortunadamente nosotros hemos tenido suerte y los estamos pudiendo saltar con algunos problemillas, pero los estamos, seguimos adelante, que es lo importante. Así que sí, la verdad, la situación no ha mejorado sustancialmente.
1: Reciente, su grupo de oncología molecular en el CNIO ha vuelto a dar una gran noticia al publicar un estudio donde se logra eliminar el cáncer de páncreas más común de ratones mediante terapia combinada y sin generar resistencias. Para el ciudadano de a pie que nos escucha desde Aranda o Burgos y que convive con este zarpazo de la enfermedad en su familia o en su propia vida, ¿en qué punto nos sitúa este avance de cara a futuros ensayos en humanos?
3: Bueno, pues nos digo que nos da esperanzas. Se acaba de aprobar uno de los componentes que usamos nosotros en nuestra triple terapia, que ha conseguido dos hitos. Esto es una empresa de California, de la cual no tengo acciones ni ningún interés en esa empresa per se, sino en sus resultados. Lo que ha conseguido es, primero, ser el primer fármaco que no es quimioterapia, y segundo, dobla la supervivencia de los pacientes. Entonces, eso también siempre me gusta cualificarlo, porque tampoco me gusta crear falsas expectativas. Doblar la supervivencia significa que la media de quimioterapia de supervivencia son 7 meses. Entonces, ahora ya son 14 con este fármaco, con menos toxicidad, con lo cual es algo que tiene que ser muy bienvenido por los pacientes, pero también al mismo tiempo que sepan que no es una curación.
1: Uh-huh. Hablando de nuestra tierra, aquí en Aranda de Duero, pues dentro de poco, pues esperemos que se abra este hospital que va a ser, pues, una inversión millonaria y tecnológica en una ciudad media, en una villa como Aranda. ¿Cómo es de importante descentralizar la sanidad y la tecnología médica para la investigación clínica de calidad en España?
3: Bueno, en ese aspecto me temo que no voy a, me voy a sorprender un poco. Es decir, es muy importante que aquí haya un gran hospital y que tenga todos los medios al alcance de lo que la ciencia ha llegado hasta ahora. Habiendo dicho esto, la punta de lanza de la ciencia no puede tener lugar en todos los sitios al mismo tiempo. Es decir, los grandes hospitales, ya sea en Nueva York o ya sea en España, en Madrid o en Barcelona, van a ser los que tiren del carro, ¿no? Es decir, no, con eso no quiero decir que no haya una buena sanidad en Aranda o en el resto de las capitales españolas. Pero sí que es importante diferenciar lo que es la sanidad asistencial y lo que es el avance científico en la sanidad. No tienen por qué ir en paralelo. La sanidad, como sanidad, debe de ser igual de buena en todos los hospitales, pero los avances no podemos esperar que se produzcan en todos los hospitales. Entonces, bueno, es importante separar lo que es la asistencia, y sobre todo que no haya listas de espera y todas estas cosas, que es de los avances científicos en sanidad, en el cáncer por lo menos.
1: Para terminar, doctor, va a tener muchos ojos de personas jóvenes, tanto físicamente como online, en esta ponencia. ¿Qué mensaje les lanza hoy en esta ponencia a los jóvenes que le ven desde el curso San Gabriel? ¿Y qué reforma urgente necesita España para salir, para que salir al extranjero sea una opción para aprender y no para quedarse?
3: Bueno, pues la primera respuesta es más fácil. Bueno, las dos son fáciles. Es decir, la investigación no puede ser para todos. Es decir, esto es como por usar algo muy trillado, compararlo con el fútbol. No todos pueden ser Mbappé o pueden ser Messi. Es decir, hay unos que tienen que ser mejores que otros, y es absurdo pensar que todos tenemos que ser iguales, ¿no? Eso por un lado. Y lo segundo, tiene una solución muy fácil. Se llama inversión. Es decir, los que están fuera de España no quieren volver, quieren volver, pero no pueden volver a no ser que se le den unas condiciones al menos similares a las que tienen ya en Suiza, en Inglaterra o en Estados Unidos. No se puede pretender que una persona que ya es profesor en una universidad en Nueva York venga aquí con una Ramón y Cajal. Es decir, la gente no es tonta. Entonces, bueno, pues simplemente no vienen. Y en este momento, lo comento muy a menudo, que ya el problema no es la fuga de cerebros, sino el retorno de cerebros. Tenemos mucho cerebro fuera de España que la estamos perdiendo en una inversión que se hizo formándoles y que no los estamos aprovechando. Entonces, pero eso solo se resuelve a base de inversión, de poner laboratorios de primer nivel para que puedan volver a trabajar y dar unos sueldos que no van a ser lo mismo, porque ten en cuenta que los sueldos, por ejemplo, un profesor en Nueva York gana 300.000 euros al año. No se pretende que aquí los científicos que vuelvan ganen 300.000 euros al año, pero por lo menos que no ganen 30.000.
1: Pues muchísimas gracias, Mariano. Ya vemos que en la Ribera del Duero te tenemos muchísimo aprecio, te quieren un montón y esperemos que vuelvas en las versiones de estos cursos de los años que vienen, ¿no? ¿Pasarás por aquí, por la Ribera?
3: Pues seguro que sí, porque a mí también me agrada mucho estar en la Ribera del Duero. Soy fan de la Ribera y de su vino.
1: Pues muchas gracias, Mariano.
3: Gracias a vosotros.
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0: Y dentro de las iniciativas que componen este día, esta jornada de Prensa y Poder, en la tarde de hoy a las 7 de la tarde está previsto un concierto de órgano en Badocondes con esta ciudad y con ella ha hablado Alba Carbonell.
10: Nos acompaña Esther Ciudad, una de las participantes del 14º concurso de verano Prensa y Poder, a través de una actividad cultural. Esther es una reconocida organista y una firme defensora del patrimonio musical español. Buenos días, Esther, bienvenida.
11: Hola, buenos días, ¿cómo estáis? Muchas gracias.
10: El concierto se titula El Renacer del Órgano. ¿Por qué eligió ese nombre?
11: Bueno, la verdad es que en estos momentos estamos viviendo un momento interesante en el que se impulsan muchos proyectos para poder, dicha sea ficha sea la insistencia volver a poner el órgano histórico y el órgano español y en general el órgano en un espacio de renacimiento, de conocimiento, de fomento y de transmisión cultural.
10: Esther, tú trabajas para recuperar y difundir el órgano histórico español. ¿Por qué lo considera eso importante?
11: Bueno, yo creo que el órgano histórico español es una seña de identidad española que, por supuesto, los que estamos en el mundo del órgano, de la organería, lo conocemos, pero quizá lo que el colectivo, la memoria colectiva, ha olvidado algunos de los elementos de esta seña de identidad. ¿Y por qué es importante? Porque fue no solamente un elemento de transmisión del conocimiento en España, sino también toda la globalización que hubo a partir del siglo XV y XVI en todo el territorio, en todo el universo, en todo el mundo, ¿no? Y uno de los elementos que ayudaron a esa transmisión de cultura y a esa globalización y a esa cohesión cultural fue el instrumento español, el órgano histórico español.
10: Precisamente el concierto es un órgano del siglo XIX restaurado gracias pues a la participación de la gente. ¿Eso le añade valor y cree que le da más simbolismo?
11: Bueno, eso le añade un elemento importante que es la relación de pertenencia y de arraigo a la zona rural. Y eso no es que dé más valor al instrumento, sino al elemento esencial que nos vincula, en este caso con el patrimonio, que es el sentimiento de pertenencia. Eso es fundamental porque el patrimonio sin ese sentimiento pues no se cuidaría. Es que es fundamental porque quien está conservando, en este caso, el instrumento, quien abre las puertas, quien se responsabiliza, o sea, esa responsabilidad social que buscan ahora las empresas, pues es un hecho histórico en el territorio y en las zonas rurales, ¿no? Si hubiera sido por el señor sacristán, el señor Manuel, que cuida, que vela, Mariano, el señor Mariano está aquí diciéndome su nombre, que cuida, que vela por el instrumento, por su estado, no tendríamos este patrimonio, ¿no? Y en este estado de conservación tan estupendo.
10: ¿Con qué le gustaría que el público se quedara después de escuchar el renacer del órgano?
11: Bueno, hoy es importante este instrumento porque en Prensa y Poder hablamos de muchas cosas. Hablamos de la importancia de la industrialización del repertorio, del territorio, del relevo generacional, de la empresa. Bueno, pues me gustaría que en este renacer, me gustaría que el público sintiera esa emoción y esa sensibilización y esa comprensión hacia un elemento importante que favorecería el desarrollo del empleo en el territorio, la formación, la empresa, es decir, este renacimiento, esta música, dejará esta semilla de percepción, de persuasión, para comprender que el órgano es parte de nuestro patrimonio, de nuestro territorio, y puede ser un elemento que aporte al territorio esa parte que sí, de la que tanto se habla en Prensa y Poder, ¿no? Pues cómo establecer un arraigo en el territorio, cómo favorecer la formación, el empleo y el desarrollo de las generaciones, de las futuras generaciones en esta España vaciada que tanto preocupa y que tanto se aborda en este Prensa y Poder.
10: Y para hablar un poco ya de usted, ¿cómo nació su pasión por el órgano?
11: Pues bueno, quizá pues porque yo vivía en una zona rural, mis padres digamos tenían esta labor de conservación del patrimonio de la basílica donde yo estaba, y quizá pues por eso lo llevo tan a fuego grabado, ¿no? Y allí pues me encontraba con el órgano cada día. Después tuve la oportunidad de viajar a Francia, tuve la suerte de encontrarme con una familia que tenía el mismo objetivo, ¿no? Pues cuidar, mantener el patrimonio, la liturgia, de una forma excelsa y excelente. Y bueno, pues parece que eso ha dejado huella en mi alma, ¿no? Podemos decirlo así, y en mi propósito de vida. Y bueno, me parece que quizá fue el origen de toda mi proyección cultural.
10: Y ya para finalizar, ¿qué consejo le daría a los jóvenes que se quieren dedicar a la música?
11: Bueno, pues les daría varios consejos. Bueno, es difícil dar un consejo. Pero primero que sigan el camino que les indica su parte más interna, ¿no? Su alma, que busquen la misión en el mundo. Y un segundo consejo es que se formen de una forma extraordinaria a lo que hablamos ahora, ¿no? Es que lo que busca la excelencia en la formación, y que sean sobre todo éticos en la profesión y profesionales a la hora de ejercer el trabajo.
12: Pues muchas gracias, Esther, por acompañarnos y por explicarnos un poco esta afición que tiene. O sea que muchas gracias.
11: Pues bueno, gracias al colegio, a los gravitacionistas, gracias a, por supuesto, a Prensa y Poder, y a Graciano Palomo por fomentar este momento de cultura entre un momento muy interesante que es hoy, es el debate, y después otro elemento importante que es también cultura, ¿no? O parte de nuestra cultura, que es el fútbol. Así que gracias por acompañarme en este impasse entre la reflexión y el deporte. Muchísimas gracias, os esperamos.
12: Un saludo.
11: Hasta luego.
0: Y vamos a seguir hablando de cultura. Y es que estos días, y ya nos alejamos por un momento de Prensa y Poder, del 12 al 16 de agosto se va a celebrar la 38ª edición del Crónicón de Oña. Y este martes volvemos a abrir nuestro espacio de Recreaciones con Alma.
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16: Adrián, hoy nos vamos hasta Oña, uno de los lugares con más historia de la provincia de Burgos. Ahí es bien conocido, se celebra el famoso Crónicón de Oña, una recreación histórica que nos lleva directamente a los orígenes del Condado de Castilla. Pero claro, cuando hablamos de Oña, estamos hablando prácticamente de los comienzos de Castilla, ¿no?
17: Eso es, totalmente, Neca. Para entender el Crónicón de Oña, tenemos que viajar más de 1000 años atrás, en torno a los siglos 9 y 10, cuando el norte de la península ibérica realmente era una auténtica tierra de frontera, ¿no? En ese momento, ya lo hemos hablado en otras ocasiones, la península estaba dividida en dos grandes espacios, al sur, dominado por Al-Ándalus, y al norte, con una serie de reinos cristianos que se encuentran en una continua expansión, pero que todavía pues no son territorios asentados, son territorios frágiles, con poca población y con una organización política pues en construcción, realmente inestable. Castilla todavía no es un reino, es un condado dependiente del Reino de León, y dentro de ese condado aparecen territorios estratégicos, como es el caso de Oña, que ayudan a organizar y a controlar ese espacio que ha sido o que está recién conquistado.
18: ¿Acaso olvidáis el ilustre parentesco que une a vuestro noble antecesor, el conde Fernán González?
19: Pero ni él ni sus días de gloria viven, por desgracia. Sigo como entonces opuesto a su política de guerras suicidas. ¿Podéis decírselo así? ¿No variaréis vuestra postura? No. Que el cielo os ayude.
16: Quien haya estado en Oña, nosotros hoy lo vamos a revivir. Quien haya estado allí sabe que es un sitio muy particular. Un valle cerrado, rodeado de montañas, muy recogido. ¿Esto también tenía importancia en la Edad Media, Adrián?
17: Por supuesto, ¿no? En la Edad Media el controlar ese territorio fronterizo es fundamental, lo es prácticamente todo. Y Oña en este caso pues tiene una característica fundamental, y es que es un enclave que está protegido por el medio natural que lo rodea. Está situado en un valle lleno de montañas, con accesos realmente controlables o hasta cierto punto controlables, y esto significa seguridad, control de ese territorio y por lo tanto posterior capacidad de organización. En aquel momento Castilla, como ya hemos dicho, está creciendo, está repoblando territorios y necesita puntos fuertes que le ayuden a consolidar ese poder. Y en este proceso pues aparece la figura clave que nos permite entender la historia de esta zona, que es el conde de Sancho García.
16: Hoy vamos a conocer bien a este personaje que, por cierto, tiene un sobrenombre muy curioso, el de los buenos fueros.
17: Sí, eso es. Ese sobrenombre nos dice mucho de su forma de gobernar, ¿no? Sancho García, hijo del conde García Fernández y nieto de ese personaje que aquí tanto conocemos, que es el conde Fernán González, es una de las grandes figuras fundacionales de esa Castilla primitiva. Cuando Sancho García gobierna, a finales del siglo X y comienzos del siglo XI, Castilla está en pleno proceso de organización territorial. Y una de las herramientas más eficaces para organizar y dar seguridad a esos territorios son los fueros. Los fueros, para aquellos que no lo conozcan, pues son unos documentos que conceden privilegios a una villa. ¿Qué son esos privilegios? Pues unas normas propias, unas ventajas fiscales, una protección jurídica, y eso ayuda a repoblar esos territorios. Atrae población y a su vez atrae comercio y da estabilidad.
19: Esos hombres necesitan de privilegios, de ayuda que les haga factible su existencia. Esa es la política que yo sigo.
17: Sancho García concede en esos momentos fueros a muchas localidades importantes de la zona, una de ellas Oña, pero también Frías, Cerezo, Briviesca, Amaya, Valpuesta, incluso algunos territorios estratégicos más al norte, en la zona de Cantabria, como puede ser Laredo y Castrurdiales. Así que bueno, ese sobrenombre de los buenos fueros está bien dicho.
16: Un poco como en la actualidad con la representación del Cronicón de Oña, con otros códigos, claro, como explica la presidenta de la Asociación del Cronicón, Berta Tricio. Mira, la podemos escuchar.
15: La dificultad fue, la verdad que poca al principio, ya digo, fue dificultad en el sentido de trabajo, ¿no? Mucho trabajo, mucha recreación, mucho vestuario, mucha elaboración de joyas, en fin, todas estas cosas fueron trabajosas. Difíciles no, fueron trabajosas. Y bueno, y esa experiencia de hacer cosas con mucho trabajo es lo que nos ha llevado al éxito, yo creo, en el sentido de poder mantenerlo, ¿no? Somos una asociación que trabaja mucho, de la gente que colabora en la asociación, los actores, las actrices, todos tienen un periodo de su época del año que dedican al Cronicón con entusiasmo, y todo eso a que se mantenga, ¿no? Pero el mantenimiento sí que es complicado, porque hay que mantener ese espíritu vivo de colaboración, de acción altruista hacia un proyecto cultural, de creer en el proyecto, de hacerlo con entusiasmo. Esas cosas son retos que cada año nos enfrentamos a él, evidentemente. Oña es una población pequeña, cada vez con menos gente, cada vez con menos gente joven, mucha gente mayor que ya no puede participar o que por diferentes motivos lo deja. Entonces mantenerlo ahora mismo es casi más difícil que montarlo, porque con la poca gente que somos, seguir haciendo el espectáculo con 140 personas realmente es un éxito de participación que nosotros valoramos muchísimo.
16: Tenemos bastante claro el contexto y en ese momento se produce además uno de los grandes momentos históricos de Oña y que yo creo que además implica lo primero que se nos viene a la mente cuando pensamos en esta localidad, que es la fundación del monasterio de Oña.
17: Eso es, en el año 1011 el conde Sancho García y su esposa doña Urraca fundan este monasterio en honor a San Salvador de Oña. Y esto, pues, en la Edad Media tiene una importancia enorme. Los monasterios no solo eran lugares de oración, lugares religiosos, sino que eran centros de poder, culturales, de organización económica y también de control territorial, ¿no? Servían un poco para reforzar esa espiritualidad cristiana, pero también para consolidar la autoridad de la familia condal, en este caso, sobre el territorio. Además, bueno, el monasterio comenzó con una primera abadesa, que es Trigidia, la hija del propio conde Sancho García, la cual, bueno, pues en ciertos momentos de la historia ha sido un poco tapada, y eso también es muy significativo, ¿no? La familia fundadora coloca a su propia hija al frente del centro espiritual de referente del territorio.
16: Hemos dicho que uno de los personajes fundamentales en este episodio, en nuestro viaje de hoy, es Sancho García. Hay una historia muy curiosa relacionada con Sancho García, Adrián.
17: Sí, bueno, una historia realmente interesantísima, prácticamente podríamos decir sacada de una novela medieval, ¿no? Según algunas crónicas, aunque sí que resulta importante poner siempre en este en entredicho esas crónicas medievales que a veces son un poco, bueno, poco subjetivas, podríamos decir, pero bueno, una de esas crónicas recoge que Sancho García estuvo a punto de morir envenenado por su propia madre. Su madre, Doña Aba, habría conspirado con intereses políticos externos para eliminarlo y hacerse así con el poder, ¿no? El plan, pues bueno, era ofrecerle, como al estilo Blancanieves, una manzana envenenada. Sancho la pilla, podemos decir así, y obliga a una persona a probar esa fruta antes de probarla, antes de comerla el primero. La persona evidentemente muere y García, Sancho García se salva. Es una historia que refleja muy bien cómo eran las luchas de poder en la nobleza medieval, ¿no? Muy de intrigas familiares, de ambiciones políticas sobre todo.
20: Es mi deseo que mi hijo, el príncipe Alfonso, hijo legítimo y sucesor del llorado rey Bermudo, sea coronado rey emperador del reino.
21: Se corre el riesgo de que termine cayendo el rey niño bajo las complicaciones y abusos de ese consejo.
16: Y eso también se refleja en el Cronicón, en la historia que cuenta el Cronicón de Oña, que sí está basada en una obra de ficción, pero con personajes reales, que son los personajes históricos que hoy estamos abordando. Vamos a volver al monasterio, Adrián. Muchas veces pensamos en los monasterios como lugares solamente religiosos, ¿no? Que es lo que implican en la actualidad. Pero en aquel contexto eran mucho más que un lugar religioso.
17: Muchísimo más, ¿no? Los monasterios medievales eran auténticos centros culturales, centros de poder. Allí se copiaban manuscritos, se enseñaba a leer, a escribir. Se administraban las grandes propiedades agrícolas y se organizaba parte de esa economía local próxima al monasterio. Y el monasterio de Oña, en este caso, llegó a tener una gran influencia en Castilla. Aunque en ocasiones se haya puesto, podamos decir, por un nivel inferior a otros de la provincia, yo estoy totalmente de acuerdo con aquellos que lo sitúan a nivel de otros monasterios de la provincia, como puede ser Santo Domingo de Silos o San Pedro de Cardeña, incluso San Millán de la Cogolla, ¿no? Todos ellos fueron auténticos motores culturales de ese mundo medieval, a veces tan oscuro.
16: Como lo es ahora la representación, un motor económico y cultural para Oña.
15: Cronicón de Oña, en nuestro modesto granito de arena, aportamos esa inyección económica que nunca viene mal a la hostelería, sobre todo, ¿no? También lo hacemos a lo largo del año con la proyección que supone, ¿no? Creo que la palabra Oña está muy ligada a la palabra Cronicón y nuestro evento cultural es reconocido y admirado en muchos lugares, ¿no? Y es una referencia que yo creo que también sitúa un poco a Oña en el plano de la comunidad autónoma, ¿no? Entonces creo que eso es importante, ser declarada fiesta de interés turístico, tener el reconocimiento, todo eso es una proyección, no solamente del Cronicón, sino de la propia Villa de Oña, que creemos que en nuestra aportación humilde también aportamos a lo que es la proyección turística del pueblo, el conocimiento del pueblo y el interés por venir a Oña. Eso es una faceta. Por supuesto, la faceta de la cohesión social es otra, ¿no? El Cronicón es una especie de escuela de convivencia, ¿no? Donde personas de este año, el niño más pequeño que ha participado en el 2025 ha sido de 4 años y la persona mayor tenía 90 años, 92, ¿no? Entonces, esa convivencia estrecha que se mantiene durante los días del Cronicón, los ensayos, y que todo el mundo tenga muy claro que por encima de las diferencias personales que pueda haber, que las hay como en cualquier otro lugar o de cualquier otra discrepancia, siempre está el interés común de sacar adelante el proyecto.
16: Y ya dentro del monasterio, Adriana, hay una cosa que impresiona muchísimo cuando uno visita hoy en día el monasterio de Oña, que son los sepulcros del panteón.
17: Eso es, bueno, esa parte de los sepulcros del gran panteón medieval que esconde San Salvador de Oña es impresionante, ¿no? Allí están enterrados sus fundadores, Sancho García y Doña Urraca, con su primera abadesa, Frigidia. Pero con el tiempo el monasterio fue recibiendo a otros grandes personajes de la historia peninsular de ese momento, entre ellos Sancho II, el que fuera primer rey de Castilla, o Sancho Garcés III, que dominó el territorio que ahora conocemos con el nombre de Pamplona, Navarra, esa zona, ¿no? Y bueno, aquí viene un detalle que a mí siempre me parece impresionante, ¿no? Sancho II muere asesinado en el año 1072 durante el famoso cerco de Zamora, en plena lucha entre los hijos de Fernando I. Y su muerte cambia el rumbo por completo de la historia de Castilla, porque permitió que su hermano, Alfonso VI, acabara gobernando León y Castilla. Pues bien, los restos de ese rey, que protagonizó una de las historias más dramáticas de este periodo peninsular en Castilla, termina descansando aquí también, en el monasterio de Oña. Por lo tanto, cuando hoy uno entra al panteón y ve esos sepulcros, da cuenta de que, o sea, recoge algo muy especial. Que en ese pequeño valle burgalés al que nos dirigimos, pues bueno, descansan algunos de los hombres que literalmente construyeron la historia de Castilla. Y eso es algo increíble, ¿no? Y eso es algo que hace tan impresionante al Cronicón de Oña. Durante esos días que se celebran, esas figuras históricas vuelven a caminar por los que fueron las calles del pueblo donde empezó todo, donde empezó Castilla.
1: Y eso es lo que vamos a hacer nosotros justo ahora, en los escenarios originales. Vamos a revivir esa historia ahora que conocemos mucho mejor a sus protagonistas.
17: Vamos a ello.
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0: Y en este curso de Prensa y Poder en Aranda de Duero, donde volvemos estos minutos, vamos a recuperar la conversación de Andrés Martín con Elías Bendodo después de su coloquio a las 10 en el Colegio San Gabriel.
24: Bueno, pues nos atiende unos minutos Elías Bendodo, vicesecretario general nacional, local y de análisis electoral del Partido Popular. Nada más concluir la conferencia y la charla y el coloquio aquí en los cursos de Prensa y Poder. Elías, ¿qué tal? Muy buenos días.
25: Buenos días, muchas gracias.
24: Bueno, lo primero de todo, muchas gracias porque sabemos que estás muy atareado, muy liado y tienes que salir, pues como se suele decir, con muchas prisas del curso de Prensa y Poder.
25: Sí, vamos directamente hacia el Congreso, que tenemos sesión plenaria dentro de un rato y para temas importantes, pero no me quería perder la cita con la 14 edición ya de las Jornadas de Prensa y Poder que se organizan en Aranda de Duero para hablar claro y alto e intentar llamar a las cosas por su nombre, que yo creo que los españoles hoy en día agradecen que se llame a las cosas por su nombre.
24: Estamos en plena carrera electoralista, se ha notado, ¿eh? Y mucho, y en todas las preguntas que también que te han hecho llegar los asistentes.
25: Sí, Sánchez y su gobierno están al final de la escapada, las elecciones serán en unos meses, o pocos meses, o unos cuantos meses más, y yo creo que el cambio en España es inevitable y es cuestión de tiempo. Creo que no ha habido un gobierno o un presidente del gobierno que haya arrastrado tanto el nombre de España por todos los foros nacionales e internacionales que ha ido. Le ha hecho daño Sánchez a España y creo que construir alternativa como estamos construyendo día a día con los temas que preocupan a los españoles es lo importante.
24: ¿Cuál es la propuesta, la alternativa? Es quizás un complejo y amplio debate, ¿no? Y con muchas aristas y muchos puntos de vista también. Pero resumiendo, ¿cuál es la propuesta del Partido Popular?
25: Son tantos los daños que es un abanico amplio. Regeneración institucional, solución para la vivienda, eliminación de la ocupación ilegal de viviendas, bajada de impuestos, que vuelvan a funcionar los servicios públicos. El cambio es que vuelvan a funcionar los servicios públicos. Independencia de jueces y magistrados. Apoyo a las fuerzas y cuerpos de seguridad del Estado. Inmigración ordenada, legal, que venga a España a aportar, no a delinquir o a cobrar subvenciones. Podría seguir con tantas cosas, ¿no? Pero tenemos un plan para cada problema que ha generado este gobierno.
24: Atizado y mucho, desde muchos puntos de vista, ¿eh? Está acostumbrado...
25: No, yo creo que los españoles agradecen que se les hable claro. Son adultos y se les diga las cosas claras y digamos lo que queremos hacer en cada momento.
24: Bueno, pues ya para finalizar, hoy es el día del fútbol. Sabemos que es futbolero también, ¿no, Elías?
25: Bueno, hoy seamos futboleros o no, que lo soy, todos estamos con España y yo apuesto por un 2-1.
24: Por cierto, Mariano Rajoy dijo que, bueno, esas polémicas declaraciones, que bueno, que Francia es una gran selección, pero que no hay muchos franceses. ¿Qué podemos decir al respecto?
25: Pues que habrá franceses en la selección francesa, supongo yo que eso será, ¿no?
24: Muy amable, muchas gracias. Feliz viaje.
25: Gracias a vosotros.
0: Gracias, Andrés. Y para despedirnos ya también de nuestros oyentes, escuchamos a Álvaro Palomar, que trasladamos también a todos al día de mañana, donde seguiremos haciendo ese especial foco en Prensa y Poder. Álvaro.
3: Hola, muy buenas, María. Pues sí, mañana miércoles 15 de julio seguiremos con varios coloquios como el panorama de Castilla y León, retos y urgencias, Europa y España, realidad religiosa actual, una vista papal y perspectivas como una Castilla y León europea y también universidad y empleo. Hoy aún nos queda por trasladar varios temas como Mariano Barbacid, que escuchábamos esta mañana, sobre investigar sobre el cáncer y también hablar sobre el reto de la IA y la data y la revolución tecnológica, muchos temas que se han hablado aquí en los cursos de Prensa y Poder y que, bueno, como todos los años, están dejando atónitos a todos los jóvenes que se pasan tanto presencial como online.
0: Pues
3: estamos
0: muy
3: también
0: pendientes,
3: muy pendientes, como decía Elías Bendodo, de este partido de España, pero bueno, desde aquí la cultura.
0: Tenemos que despedirnos. Gracias, hasta mañana a las 11 en un nuevo programa de Vive Burgos. Gracias en el control técnico Gonzalo Letona, Paloma Peinado, también Alba Carbonell junto a mí. Les dejamos ahora con los informativos en Vive Radio y mañana a las 11 volvemos en un nuevo Vive Burgos.

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1: Buenos días. El juez de la Audiencia Nacional, Santiago Pedraza, ha acordado citar el próximo 9 de septiembre a la gerente del PSOE, Ana María Fuentes, y a Ismael Oliver, exabogado del exasesor ministerial Koldo García, para declarar como investigados en el marco del caso Leire Díez. La Sala de lo Contencioso Administrativo del Tribunal Supremo ha anulado los preceptos del nuevo reglamento de extranjería que permitían una denegación automática de determinadas autorizaciones por la mera existencia de antecedentes penales. El fallo dicta que no podrán denegarse esas autorizaciones de forma automática por tener antecedentes penales y establece que a partir de ahora la Administración deberá realizar una valoración individualizada de cada caso cuando estén en juego derechos familiares especialmente protegidos o situaciones relacionadas con la ciudadanía europea. La Fiscalía Anticorrupción y la Agencia Tributaria han mostrado su rechazo a la solicitud del expresidente del Gobierno, José Luis Rodríguez Zapatero, de no permitir acusación popular en la investigación contra él sobre las joyas halladas por la policía en su despacho, tasadas inicialmente en 1,3 millones de euros y de las que se desconoce su origen. El horizonte procesal de la esposa del presidente del Gobierno, Begoña Gómez, queda en manos de 5 magistrados de la Audiencia Provincial de Madrid, quienes tienen la última palabra sobre si la mujer del líder socialista se sentará finalmente ante un jurado popular. Su veredicto, que se conocerá esta semana e incluso hoy mismo, puede cambiar el rumbo de una causa que también ha marcado el pulso político. Los toros de la ganadería pacense de Jandilla han cerrado los encierros de los Sanfermines 2026 con una carrera muy peligrosa y accidentada en la que los astados se han caído en varias ocasiones y han arremetido contra los mozos, de los que 2 han sido corneados. En clave internacional, el mando central del ejército de Estados Unidos ha anunciado una nueva oleada de ataques contra territorio iraní por tercera noche consecutiva después de que el presidente estadounidense Donald Trump asegurase que golpearían fuerte a Teherán durante la madrugada. Donald Trump, que por cierto ha declarado abierto el estrecho de Hormuz, anunciando que Washington cobrará a una tasa del 20% sobre todas las cargas que transiten este paso como guardián, ha dicho, de la estratégica vía marítima. Ampliaremos estas y otras informaciones en próximos boletines. Continúan ahora escuchando Vive Radio. Buenos días.
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0: Son las 2 de la tarde.
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3: Buenas tardes, conocemos la información de Burgos en este martes 14 de julio. El Ayuntamiento de Burgos invertirá casi 800.000 euros en el proyecto de reforma del antiguo bar de Fuentes Blancas. El objetivo es hacer una reforma integral del espacio, sobre todo en su interior, para mejorar la planta baja, en la que se encuentra la zona del bar con un espacio para mesas, y la planta superior donde se ubica el comedor. También se mejorará la accesibilidad al bar y se instalará un sistema de drenaje que evite las humedades. El concejal de Hacienda, Ángel Manzanedo, ha indicado que la intervención en el espacio es muy necesaria.
4: Es una ampliación a máximos, una ampliación en la cual requiere una intervención muy, muy necesaria. Es una reforma muy integral, muy exhaustiva de capas freáticas, tejados, incluso distribución de los espacios para hacerlo todavía más atractivo a la hora de esa rehabilitación y concretar esa función que va a tener ese espacio de Fuentes Blancas.
3: El edil también ha comentado que desde abril de 2023 a junio de 2026 la administración local ha adjudicado un total de 129 contratos formalizados. El Grupo Municipal Socialista pide al equipo de gobierno que valore municipalizar la Escuela de Música Antonio de Cabezón. La concejala Nuria Barrio admite que a corto plazo optar por un negociado sin publicidad es una solución que comparten, aunque instan al Partido Popular a que no desechen la opción de que sea el propio ayuntamiento quien asuma los costes y la gestión directa de la Escuela de Música. Para ello, Barrio pide al equipo de gobierno a que realice un informe con un estudio de costes.
5: ¿Por qué descartan otra fórmula de gestión? ¿Por qué descartan la gestión directa? Hay precedentes. Hay otros ayuntamientos que las escuelas municipales de música se gestionan directamente por el ayuntamiento. Véase Zaragoza, véase Vitoria. Y en este sentido, creemos que sería posible que el ayuntamiento estudie la posibilidad de municipalizar la escuela. Lo razonable es que se haga un informe por parte del servicio y un estudio de costes para tomar la decisión de manera formada.
3: La concejala socialista ha advertido que el ayuntamiento sigue debiendo dinero al gestor anterior, como la factura del mes de junio, cuya fecha tope de abono era el 10 de julio, la garantía definitiva o la reclamación de las pérdidas presentadas. Paralelamente, Nuria Barrio ha trasladado que llevarán tres proposiciones al pleno ordinario de este viernes. Una de ellas solicitará una actuación urgente en el archivo municipal. En estos momentos, según la concejala del PSOE y con el informe de la presidenta ya jubilada, el archivo de Castilfalé está al 95%, el central al 90% y el intermedio al 100%. 17 agrupaciones de 8 países distintos participan en la edición número 48 del Festival Internacional de Folclore Ciudad de Burgos, que se celebra desde hoy 14 de julio hasta el sábado 18. Entre los grupos que participan hay tres que debutan en el evento: Madagascar, Eslovaquia y la isla de Guam, de las Islas Marianas. La presidenta del Comité de Folclore Ciudad de Burgos, Regina Peñacova, expresa que pese a las dificultades que ha tenido este último mes para preparar el festival, con la caída del grupo de Botswana, todo está preparado.
6: Teníamos un festival hace cosa de un mes, perfectamente perfilado y cerradito, y bueno, pues empiezan a ocurrir cosas. Y bueno, pues el grupo que ya no nos visitaba ha sido sustituido por tres compañías que no van a hacer las 5 jornadas completas, pero sí que nos acompañarán en 1, 2 o 3.
3: Y la Universidad de Burgos, en colaboración con la Fundación Gutiérrez Manrique y Arlánzate, han impulsado la iniciativa Ubulaif Arlanza, en la que tres pueblos de la provincia de Burgos acogerán un festival con artistas de la edición 2026 del concurso Ubulaif, un evento que combina el talento joven con la dinamización del medio rural. El 31 de julio en Covarrubias, el 13 de agosto en Villangómez y el 7 de noviembre en Cilleruelo de Abajo. Actuarán tres grupos del concurso en cada municipio elegidos por las propias asociaciones culturales. El vicerrector de Responsabilidad Social, Cultural y Deporte de la Universidad de Burgos, Delfín Ortega, señala que este tipo de propuestas son necesarias para consolidar la relación de la Universidad de Burgos con el medio rural.
7: Ubulaif Arlanza se concibe como una iniciativa de proximidad, cooperación y descentralización cultural, mediante la que queremos consolidar la relación de la Universidad de Burgos con su medio rural. La propia denominación del proyecto expresa esta vocación: una universidad viva, presente en el territorio y capaz de establecer vínculos estables con sus municipios, asociaciones y con su ciudadanía.
3: El evento será de entrada libre y se desarrollará al aire libre, excepto en Cilleruelo de Abajo, que será en un espacio cerrado. Durante el curso Prensa y Poder que se está realizando en Aranda de Duero a lo largo de esta semana, el secretario del Partido Popular, Miguel Tellado, anunció un paquete de 70 leyes para reconstruir España si los populares llegan al gobierno, e insistió en la necesidad de llevar a cabo una limpieza institucional, rebajas fiscales y reformas en vivienda, seguridad y financiación autonómica. Continúan con información en Vive Radio.

0: ¿Qué tal? Buenas tardes. Alfonso Fernández Mañueco saca pecho de que Castilla y León se encuentre entre los tres mejores sistemas sanitarios de España. Así lo ha declarado el presidente de la Junta en la visita al Centro de Salud de Santa Marta de Tormes, que se ha beneficiado de una ampliación de sus instalaciones, lo que permitirá además la incorporación de más profesionales. La Junta ha invertido más de 1 millón de euros que permiten el funcionamiento de un edificio que da cobertura a 13 municipios y que cuenta con 19.000 tarjetas. Escuchamos al presidente de la Junta de Castilla y León.
1: Estamos muy orgullosos de tener una atención primaria que tiene la red de centros sanitarios públicos más extensa de toda España. Hemos visto el Centro de Salud de Santa Marta, pero podríamos ver los más de 3.000 consultorios públicos que hay a lo largo y ancho de toda la comunidad autónoma. Tenemos la mejor ratio de profesionales de medicina de todas las comunidades autónomas y la segunda mejor ratio de personal de enfermería de todas las comunidades autónomas.
0: Dar más valor a la extensión y a la dispersión del territorio que al número total de habitantes. Ese es el eje de la propuesta con la que el PSOE de Castilla y León quiere reformar el modelo de financiación autonómica. En un documento que ha presentado esta mañana el secretario general de los socialistas autonómicos, Carlos Martínez, la formación plantea multiplicar del 2,5% al 10% el peso del territorio en el reparto de los recursos para compensar el elevado coste que supone prestar servicios públicos en una comunidad extensa, envejecida y con baja densidad de población.
2: La propuesta que hoy por hoy se pone encima de la mesa por parte del Gobierno de España se sitúa en torno al 2,5% el peso del territorio. Lo que proponemos desde el Partido Socialista de Castilla y León es multiplicar por 4 el peso del territorio en lo que es la financiación autonómica. El peso del territorio de una comunidad como la nuestra, de que somos una fuerza principal de producción energética, pero que tenemos escaso retorno al territorio, que somos una principal fuerza de sumideros de carbono, tiene que tener retorno al territorio.
0: En clave nacional, la Audiencia Provincial de Badajoz ha condenado al hermano de Pedro Sánchez a la pena de inhabilitación especial para empleo o cargo público y para el ejercicio del derecho de sufragio pasivo por un tiempo de 9 años. La sentencia considera a David Sánchez como autor por cooperación necesaria de un delito de prevaricación administrativa. Por su parte, el exsecretario general del PSOE de Extremadura y expresidente de la Diputación de Badajoz, Miguel Ángel Gallardo, ha sido condenado como autor de 2 delitos de prevaricación administrativa a 18 años de inhabilitación. El portavoz socialista en el Congreso, Patxi López, ha tildado de auténtica barbaridad la sentencia a David Sánchez y ha denunciado la existencia de una cacería contra el jefe del Ejecutivo. La ministra portavoz, Elma Saiz, ha asegurado que el Gobierno espera que instancias superiores a la Audiencia de Badajoz, que ha condenado al hermano de Pedro Sánchez, constate su inocencia cuando se resuelva el recurso a la sentencia. El líder del PP, Alberto Núñez Feijóo, ha afirmado que la condena de la Audiencia de Badajoz demuestra que nadie está por encima de la ley, una sentencia por la que, según los populares, el presidente debería dimitir. Además, hemos conocido que la UCO de la Guardia Civil ha remitido un informe al juez de la Audiencia Nacional, Santiago Pedraz, en el que corrobora que el PSOE pagó 43.225 euros a la exmilitante Leire Díez a través de 2 intermediarios. Sobre ambos asuntos ha reaccionado la portavoz del PP en el Congreso, Esther Muñoz.
3: Hay muchos casos, como todos ustedes saben, que están siendo investigados, que están siendo investigados por jueces y que vamos a ver cómo acaban. Hoy hemos conocido además algo muy importante y es que, a pesar de que el Partido Socialista nos ha dicho que Leire Díaz era una persona independiente, que no la conocía nadie, hoy la UCO en un atestado nos acredita que el Partido Socialista la pagaba. Es decir, que Leire Díaz estaba a las órdenes del secretario de organización del Partido Socialista, era pagada por el Partido Socialista y sus misiones eran, entre otras, coaccionar a jueces como las que investigaban el caso del hermano de Pedro Sánchez. Es decir, que el gobierno ha mentido.
0: Además, el gobierno ha aprobado en el Consejo de Ministros el anteproyecto de ley contra la violencia vicaria que establece como una circunstancia agravante por razón de género y prevé la suspensión de forma autonómica de la patria potestad a los maltratadores condenados en sentencia firme. Y la Unión Europea y el Reino Unido han firmado el acuerdo sobre Gibraltar que supondrá el derribo de la verja que separa la colonia británica de territorio español y definirá el nuevo encaje en el enclave tras el Brexit. Continúa la programación en Vive Radio.
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Hola, ¿qué tal? Muy buenas tardes. Bienvenidos, bienvenidas a Vive Castilla y León cuando son las 2 y 11 en este momento, minutos de la tarde de este martes 14 de julio. Vamos en directo hasta las 3 en punto en esta sintonía, en la sintonía de Vive Castilla y León. Durante los próximos minutos les vamos a contar la información más importante de nuestra comunidad. Nos pueden escuchar, ya lo saben, a través de la FM de toda la vida, también en Nueva Vida, también en nuestra página web www.viveradio.es, en todas nuestras plataformas.

0: Dos de ellos en nivel 1 en la provincia de León, en Caboalles de Arriba y en Guimara. El otro, que permanece activo, se ubica en la provincia de Burgos, concretamente en Oquillas. El consejero de la Presidencia, Luis Miguel González Gago, ha anunciado que la Junta iniciará de forma inmediata la tramitación para aprobar un nuevo proyecto de ley de Función Pública de Castilla y León en el primer año de legislatura. A esto se unirán medidas para racionalizar el tiempo de trabajo y mejorar la conciliación de la vida laboral y familiar, así como incentivos para los puestos de trabajo de difícil cobertura, especialmente en las zonas rurales y en las localidades más alejadas.
1: Adaptada a las últimas modificaciones de la normativa básica estatal y concebida como un instrumento clave para ordenar, modernizar y proyectar nuestra función pública hacia el futuro. Esta ley deberá ofrecer seguridad jurídica, dotar de mayor flexibilidad a la gestión de los recursos humanos y facilitar la adaptación permanente de la Administración a un entorno en constante cambio. Vamos a implementar medidas que mejoren la conciliación de la vida laboral y familiar. En este contexto, avanzaremos en la implantación de medidas que permitan racionalizar el tiempo del trabajo, favoreciendo entornos laborales más equilibrados y saludables. Apostamos por una administración que entienda la conciliación no como una concesión, sino como un pilar esencial para el bienestar de sus profesionales y, en consecuencia, para la mejora de la calidad de los servicios públicos. Porque solo desde organizaciones modernas que cuidan a quienes las integran es posible alcanzar cotas más altas de eficacia, compromiso y excelencia.
0: Esta es una de las medidas que ha anunciado esta mañana el consejero de la Presidencia durante su comparecencia en las Cortes de Castilla y León para informar a petición propia sobre el programa de actuaciones de su departamento para esta legislatura. También ha anunciado Luis Miguel González Gago que la Junta va a poner en marcha en los próximos 6 meses un nuevo servicio denominado 012 Retorno para facilitar el regreso a Castilla y León de los que residen en el exterior.
1: Que ofrecerá no solo información de las subvenciones existentes para ese retorno, sino que ofrecerá una atención y ayuda personal continuada y permanente, facilitando de manera efectiva su regreso a Castilla y León. Este compromiso se verá reforzado mediante el impulso decidido de las políticas de retorno. Potenciaremos, tal y como comprometió el pasado 9 de junio el presidente Alfonso Fernández Mañueco en su discurso de investidura, el programa Pasaporte de Vuelta, priorizando especialmente al medio rural, a los jóvenes, a las familias y a las personas con discapacidad, y garantizando además un adecuado y profesional acompañamiento en su integración social. Como saben, en 2023, la Consejería de la Presidencia puso en marcha una segunda línea de actuación dentro de este pasaporte de vuelta. Una línea dirigida a castellanos y leoneses que querían regresar a su casa desde otras comunidades autónomas. Una línea que solo podemos calificar como exitosa y que ha permitido el regreso de 476 personas en 3 convocatorias.
0: El consejero ha afirmado que la mejor manera de promocionar la identidad de la comunidad es la celebración del día 23 de abril. Por ello, se mantendrán los premios de Castilla y León y la Fundación para la Promoción de los Valores y la Identidad de Castilla y León apoyará tanto los actos en Villalar de los Comuneros como en los municipios más poblados.
2: También Gago ha asumido el compromiso de aprobar en este primer año de legislatura una ley de concordia tal y como recoge el pacto de PP y Vox. El objetivo, sostuvo, es superar y actualizar el marco normativo actual y garantizar el reconocimiento de todas las víctimas de la violencia social, política o de la persecución ideológica, religiosa o de cualquier índole.
0: Comisiones Obreras se ha dirigido en las últimas semanas a los consejeros del Partido Popular de la Junta para solicitar sendas reuniones con el fin de tratar los temas de personal de Administración General, que para la organización son prioridades para esta legislatura. Esperamos, dicen, que en las comparecencias de esta semana aclaren algo en esta materia, que es primordial porque se trata de las condiciones laborales de las personas que deben ejecutar las competencias de cada departamento, que cada departamento tienen asumidas, decía el coordinador del sector autonómico de Comisiones Obreras en Castilla y León, Juan Carlos Hernández.
2: En concreto, al consejero de Presidencia, cuyas competencias en materia de personal son transversales y afectan de manera básica a todo el personal, le piden que cumpla con lo que él mismo señaló como prioridades hace unos días.
0: Más asuntos. Alfonso Fernández Mañueco saca pecho de que Castilla y León

0: se encuentre, dice, entre los tres mejores sistemas sanitarios del país.
1: Así lo ha declarado el presidente de la Junta en la visita al Centro de Salud de Santa Marta de Tormes, que se ha beneficiado de una ampliación de sus instalaciones, lo que permitirá, además, la incorporación de más profesionales. La Junta ha invertido más de 1 millón de euros que permiten el funcionamiento de un edificio que da cobertura a 13 municipios y que cuenta con 19.000 tarjetas. Escuchamos al presidente de la Junta de Castilla y León.
2: Estamos muy orgullosos de tener una atención primaria que tiene la red de centros sanitarios públicos más extensa de toda España. Hemos visto el centro de salud de Santa Marta, pero podríamos ver los más de 3.000 consultorios públicos que hay a lo largo y ancho de toda la comunidad autónoma. Tenemos la mejor ratio de profesionales de medicina de todas las comunidades autónomas y la segunda mejor ratio de personal de enfermería de todas las comunidades autónomas.
1: Durante la anterior legislatura, la inversión en Salamanca alcanzó los 100 millones de euros. Con el objetivo de lograr la mejor atención sanitaria del país, Mañoca ha subrayado las actuaciones que se está llevando a cabo por la Junta en materia de sanidad.
2: Además de esto de las actuaciones en Santa Marta de Tormes, se hizo una reforma importante en Villoria, se hizo otra reforma importante en Garrido Norte. Se ha finalizado el nuevo centro de salud de Prosperidad y está en redacción el de San José Zurguén. Se está avanzando en la ampliación del centro de salud de Peñaranda de Bracamonte para dotarlo también de una unidad de fisioterapia. Estamos pendientes de la cesión de la parcela para convertir el consultorio de Carvajosa en un centro de salud. Y entre este año y el siguiente renovaremos la techumbre, la cubierta del centro de salud de Tejares y también la climatización del centro de salud de Santi Espíritus.
0: Dar más valor a la extensión y la dispersión del territorio que al número total de habitantes. Ese es el eje de la propuesta con la que el PSOE de Castilla y León quiere reformar el modelo de financiación autonómica. En un documento que ha presentado esta mañana el secretario autonómico del PSOE, Carlos Martínez, la formación plantea multiplicar del 2,5 al 10% el peso del territorio en el reparto de los recursos para compensar el elevado coste que supone prestar servicios públicos en una comunidad extensa, envejecida y con baja densidad de población.
3: La propuesta que hoy por hoy se pone encima de la mesa por parte del Gobierno de España se sitúa en torno al 2,5% el peso del territorio. Lo que proponemos desde el Partido Socialista de Castilla y León es multiplicar por 4 el peso del territorio en lo que es la financiación autonómica. El peso del territorio de una comunidad como la nuestra, de que somos una fuerza principal de producción energética, pero que tenemos escaso retorno al territorio, que somos una principal fuerza de sumideros de carbono, tiene que tener retorno al territorio, porque además también tiene un gasto ese patrimonio natural. Y por tanto, en ese fondo climático, la dispersión, el patrimonio natural, nuestra masa forestal, nuestra producción energética, tiene que tener un peso para que el reparto Castilla y León no pueda verse una vez más relegada.
0: La propuesta también contempla la creación de un fondo estable de cohesión territorial para compensar el sobrecoste que supone mantener servicios esenciales en el medio rural y otro destinado a reconocer el papel de las comunidades que conservan patrimonio natural y producen energía renovable. Además, apuesta por establecer un suelo fiscal común para evitar el denominado dumping fiscal, es decir, que algunas comunidades reduzcan de forma significativa impuestos para atraer empresas y contribuyentes en detrimento de otras autonomías. También reclaman que una parte de la deuda de las comunidades sea asumida por el Estado al considerar que deriva de la infrafinanciación acumulada desde 2009.
3: Nosotros llevamos como propuesta el reconocimiento de que parte de la deuda que hoy por hoy tiene Castilla y León deriva de la insuficiencia acumulada desde el 2009 para cubrir los servicios básicos. Basta ya de estar permanentemente reclamando, sin argumento, sin criterio, buscando la confrontación entre los territorios. Hoy por hoy tenemos que ser conscientes que la mala financiación que la comunidad autónoma ha tenido durante todo este tiempo, al menos desde el año 2009, tenga que ser considerada como deuda por infrafinanciación y, por tanto, un marco de negociación estable también con la Administración General del Estado para que esto tenga una consideración a mayores y tenga una compensación a la hora de tener mejores ingresos en este futuro modelo que se está ahora negociando.
0: Un conjunto de propuestas con las que el PSOE busca adaptar el sistema de financiación a las singularidades de Castilla y León, al considerar que el modelo planteado por el Gobierno de España es insuficiente para responder a las necesidades de la comunidad. Asimismo, Carlos Martínez ha acusado al presidente de la Junta, Alfonso Fernández Mañuco, de no contar con una propuesta propia y de utilizar la financiación autonómica con fines partidistas.
3: Esa cantinela permanente que yo escucho al señor Mañueco y al señor Carriado, coste efectivo de los servicios, y permanentemente redándonos en ese coste efectivo de los servicios. Si usted no ha planificado el desarrollo y la prestación de esos servicios, mal va a saber cuál es el coste efectivo de los servicios. Y por tanto, si usted no ordena el territorio y no sabe cuántos consultorios rurales tiene que tener, ni cuántas enfermeras o enfermeros tiene que tener, ni cuántos médicos tiene que tener para prestar un servicio idílico, hablar permanentemente del coste efectivo de los servicios es hablar de algo absolutamente etéreo. Y cuando además no articulas con una serie de criterios y mecanismos como los que hemos puesto encima de la mesa hoy, una respuesta por parte del Ejecutivo, tú no vas a negociar al Consejo de Política Fiscal y Financiera, vas a utilizar el Consejo de Política Fiscal y Financiera en beneficio de tu partido por órdenes de Génova. Y eso es lamentablemente lo que lleva haciendo esta comunidad autónoma demasiado tiempo. El señor Mañueco tiene la camiseta del Partido Popular, pero no se pone nunca la camiseta de Castilla y León.
0: La consejera de Educación, María Pardo, ha asegurado que la Junta abordará la climatización de las aulas de la comunidad al precisar que será una prioridad durante la legislatura que acaba de arrancar y ha anunciado que habrá una inversión potente para llegar a todos los ciclos. Eso sí, ha subrayado que será un proceso paulatino, por lo que se iniciará con lo que es más inmediato, como se trata de la educación infantil.
1: Con motivo de una visita al Centro de Educación Especial El Corro, Pardo ha recordado que la consejería ya ha atendido de forma particularizada las necesidades urgentes trasladadas a las direcciones provinciales de educación en León, Valladolid y Zamora.
0: Seguimos hablando de educación porque el 80% de los alumnos con autismo de la provincia de Valladolid estudia en centros ordinarios, lo que permite fomentar la socialización y el desarrollo de los niños al compartir espacio con otros que tienen diagnosticado un trastorno del espectro autista. Sobre esto hablaba esta mañana la consejera de Educación, María Pardo.
4: Y por el enorme valor de la tarea educativa que realizan. Preguntabas, pues aquí hay alumnos con ese trastorno a los que se les enseña a adquirir cualidades lingüísticas, mejorar sus capacidades sociales, sus habilidades sociales, también su autonomía personal. Y además se ayuda también a las familias para enseñarles también el comportamiento que tienen que tener con estos alumnos que requieren una educación especializada y especial.
1: También la consejera ha apuntado que la Junta de Castilla y León afrontará y resolverá de forma paulatina las muchas reivindicaciones existentes en el sistema educativo, pero ha aprovechado para cargar contra una financiación autonómica que calificó de francamente injusta.
0: Además, un apunte más en materia educativa. María Pardo ha destacado la decisión valiente, ha dicho, de la Junta de crear una Dirección General de Bienestar Educativo porque reconoce que existe un problema. Así sostiene que la salud emocional, la prevención del acoso, la inclusión, la atención a la diversidad o el uso responsable de la tecnología no son cuestiones accesorias, sino, ha dicho, un problema principal. El vicepresidente primero de la Junta de Castilla y León anuncia la creación de otros baremos para la concesión de ayudas sociales que primen a los castellanos y leoneses.
1: Así lo ha afirmado Carlos Pollán, de Vox, en una reunión con la Fundación Intras para conocer a sus profesionales y usuarios. Ha reiterado su intervención de ayer en las Cortes, donde se ha mostrado partidario de un nuevo modelo de ayudas sociales a la inclusión que estén sujetas a condiciones, como la prioridad nacional. Se ha comprometido además a renovar el modelo de adicciones y de drogodependencia de hace 35 años dentro de su comisionado para las adicciones. Carlos Pollán, vicepresidente primero y consejero de Desregulación, Familia y Ayudas Sociales.
5: Creo que lo hemos sido muy claros y lo vuelvo a manifestar hoy. Los españoles primero, los castellanos y leoneses primero, las personas que cumplan los requisitos para recibir esas ayudas las marcaremos en las bases, pero desde luego Intras trabaja perfectamente con la consejería y lo seguirá haciendo, pero estableceremos otros baremos y otras bases para que esas ayudas sociales lleguen a la gente que verdaderamente lo necesita y también exigiremos o intentaremos que no se queden perpetuados en esa exclusión social. Nuestro interés es que la mayor parte de las personas de Castilla y León que necesitan ayudas les sirva para utilizar esos itinerarios sociolaborales y puedan, más pronto que tarde, tener su inclusión en la sociedad, y también para que esas personas sin hogar o esos menores que están en acogimiento residencial puedan, cuanto antes, poder salir de ello y hacer una vida normal como se merecen todos los castellanos y leoneses.
1: Por su parte, el director general de Intras ha agradecido la rapidez de la Junta para reunirse con la Fundación. Además, denuncia que todavía queda camino por recorrer cuando persisten las discriminaciones a las personas con problemas de salud mental. Pablo Gómez.
6: Hemos avanzado mucho, lo decimos siempre, en la sensibilidad por la salud mental de todos, especialmente a partir de la pandemia, pero queda mucho por hacer, por visibilizar y por tener apoyos concretos a lo que es la enfermedad mental grave, que es discapacitante, que es excluyente, que es una complejidad para poder acceder al mercado de trabajo, al empleo. Es la discapacidad que lo tiene más difícil para conseguir un trabajo, y el apoyo de las instituciones y de la colaboración público-privada pues es fundamental.
0: El Gobierno de España cuenta con una inversión de 1.250 millones de euros destinados a remodelar los regadíos en Castilla y León. El delegado del Gobierno ha presentado hoy estos datos en un contexto de altas temperaturas por la crisis climática y ha anunciado la previsión de invertir más de 522 millones en los siguientes años. Además, sostiene que los regadíos permiten revitalizar el entorno rural en proyectos como el Bajo Carrión de Palencia o el Canal de San José de Valladolid y Zamora.
1: Por cierto, SEN ha salido al paso de las críticas de la Junta de Castilla y León por el reparto de migrantes menores no acompañados y ha lamentado que la Junta se ausente de las reuniones en las que se acuerda el reparto y financiación de los MENAs y luego critique la falta de diálogo. Castilla y León debe cumplir con sus competencias y garantizar el interés superior del menor mientras reclaman los recursos económicos que considere necesario, ha apuntado.
0: Información del tiempo. Para hoy se esperan cielos poco nubosos o despejados en la mayor parte de la comunidad, aunque durante la tarde podrán desarrollarse algunas nubes de evolución en zonas de montaña del norte y del sistema central, con una baja probabilidad de chubascos aislados. Las temperaturas mínimas oscilarán entre los 14 y los 18 grados, lo que permitirá un ambiente relativamente fresco durante la noche y las primeras horas del día. Las máximas se van a situar entre los 30 y los 34 grados, con los registros más elevados en el Valle del Duero y el este de la comunidad. Soria, Valladolid y Zamora volverán a superar los 33 grados, mientras que León será la provincia más fresca, con temperaturas cercanas a los 30 grados. El viento soplará flojo de componente oeste y suroeste, con algún intervalo de mayor intensidad durante la tarde, en una jornada sin fenómenos meteorológicos adversos. 2:30 de la tarde, están escuchando Vive Castilla y León.
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4: Continúan las comparecencias de los consejeros y vicepresidentes en las Cortes de Castilla y León. Ayer por la tarde fue el turno de la vicepresidenta segunda, Isabel Blanco, que aunque no tiene consejería propia, tiene funciones en materia de igualdad, vivienda, despoblación y protección civil y emergencias.
5: Isabel Blanco insistió en su compromiso con la lucha contra la violencia machista y destacó la prioridad del Ejecutivo Autonómico por avanzar hacia una igualdad real y efectiva entre mujeres y hombres.
6: Y quiero proclamar con absoluta claridad nuestro firme compromiso con la lucha contra la violencia machista. Seguiremos reforzando los recursos y medidas de apoyo a las mujeres víctimas de violencia machista y a sus familias. Lo haremos desde un modelo de atención integral, centrado en las personas, basado en la prevención, la detección temprana, la sensibilización, la atención especializada y la recuperación de la autonomía personal. Nuestra obligación es ofrecer una respuesta coordinada, accesible y adaptada a las necesidades de cada víctima, con independencia de su lugar de residencia o de sus circunstancias personales, con especial atención a las víctimas que se encuentran en situaciones de mayor vulnerabilidad, incluidas aquellas con discapacidad, enfermedad mental o problemas de adicciones.
4: Blanco detalló una intensificación de los recursos de la red de atención integral que incluirá la incorporación de viviendas colaborativas como alojamiento seguro tras los recursos de emergencia, el refuerzo de la protección psicológica infantil ante la violencia vicaria y la creación de respuestas específicas frente a la violencia digital en entornos virtuales.
5: También advirtió sobre la necesidad de afrontar nuevas formas de violencia que se están intensificando en el entorno digital. Blanco ha manifestado que, ante la creciente interacción social en entornos virtuales, la violencia digital, que incluye conductas como el acoso en redes, la difusión no consentida de contenidos íntimos o el control a través de medios tecnológicos, exige una respuesta específica.
4: Blanco rechazó que la ley de violencia de género se convierta en un arma arrojadiza y defendió que la normativa reguladora debe ser fruto del consenso, mientras que la viceportavoz del PSOE en las Cortes, Patricia Gómez, le culpó de pactar con quien niega este tipo de violencia en referencia a Vox.
5: Blanco recordó que la ley presentada en la Cámara Autonómica la pasada legislatura nació del consenso dentro del diálogo social y con el apoyo de las entidades del sector, aunque reconoció que posteriormente fue necesario retirarla, algo que rechazó la procuradora socialista al señalar que la norma no tenía el respaldo de las asociaciones feministas. Así, la vicepresidenta insistió en que la futura ley tiene que ser de todos y orientada a proteger a las mujeres, un punto en el que rechazó que surja de la imposición o que genere enfrentamientos.
4: Por otro lado, la vicepresidenta segunda señaló que la igualdad de oportunidades se mantiene como un desafío prioritario, al tiempo que señaló que una de las maneras de afrontarlo es el empleo, un punto en el que anunció el refuerzo de los programas para la promoción profesional femenina y el acceso a puestos de responsabilidad junto con el apoyo a la primera contratación de mujeres jóvenes en sectores con presencia insuficiente.
5: En materia de vivienda, Isabel Blanco anunció una ampliación en las líneas de ayuda destinadas al alquiler dentro de sus compromisos para los próximos 4 años, con una actualización de los criterios de concesión que incluirán, entre otros, el arraigo por empadronamiento y el principio de progresividad, al tiempo que mejorará el aval hipotecario para jóvenes.
6: El principio de progresividad, el incremento para jóvenes y personas que viven en el medio rural, o el arraigo por empadronamiento, ya que quienes reciban prestaciones públicas deben acreditar, sea cual sea su procedencia, una vinculación legal, efectiva y estable con Castilla y León, como de hecho se establece ya en diversas normas reguladoras de otras prestaciones. Mejoraremos las condiciones para que los jóvenes puedan acceder al mercado hipotecario para la compra de su primera vivienda. Para ello ampliaremos la línea de avales del programa Mi Primera Vivienda al porcentaje de capital garantizado del 17,5% al 20%, permitiendo así que puedan acceder al 100% del préstamo.
4: Y tras la comparecencia, las reacciones, Paula.
5: Eso es, la viceportavoz del Grupo Parlamentario Socialista en las Cortes de Castilla y León, Patricia Gómez Urbán, acusó al presidente de la Junta, Alfonso Fernández Mañueco, de alejar las políticas como la vivienda, ordenación del territorio e igualdad del núcleo central de la acción política al trocear el gobierno.
0: Digo esto porque ha hecho una intervención en la que nos habló de la transversalidad, de la importancia que da el señor Mañueco a las políticas públicas de vivienda, ordenación del territorio e igualdad, y lo que hay que recordar que la realidad es que el señor Mañueco las ha dejado sin consejería. Cuando uno quiere de verdad dar prioridad a una política pública, lo primero que tiene que hacer es darla una consejería. Hubiera estado muy bien, por ejemplo, que la vicepresidenta segunda hubiera sido consejera de igualdad, vivienda y ordenación del territorio, y vicepresidenta segunda, ahí sí, hubiera situado estas tres políticas en el núcleo central de la acción política del gobierno del señor Mañueco, pero no ha hecho eso. ¿Y por qué no ha hecho eso? Porque se trocearon Castilla y León, pim, pam, pum, pum, cuántas competencias hay, empezaron a repartir y al final, bueno, este es el pacto que necesitaba el señor Mañueco para seguir en el sillón, pero no es el pacto que necesitan los castellanos y leoneses, y mucho menos las castellanas y leonesas. Yo la verdad es que les escucho hablar y que quieren que les diga, es que me vuelvo loca, porque parece que no han gobernado durante 40 años y que los últimos 8 años el señor Mañueco no ha sido el presidente de la Junta de Castilla y León. Ha prometido las 5.000 viviendas tantas veces como Mañueco promete los helicópteros, y la realidad es que no llegan ni helicópteros ni 5.000 viviendas.
4: Más asuntos. La enfermedad de Newcastle sigue expandiéndose por Castilla y León. El Ministerio de Agricultura, Pesca y Alimentación confirmaba ayer dos nuevos focos, uno en la localidad zamorana de Pelea Gonzalo y el primero declarado, este, fuera de la provincia de Valladolid, el otro en Alcanzarén, en la comarca vallisoletana de Olmedo, situado junto a otros focos detectados con anterioridad. En ambos casos se trata de dos granjas de pollos de engorde, y hasta ahora el número total de focos de enfermedad de Newcastle notificados en la zona es de 17. La granja de Alcazarén, que no se encontraba vacunada frente a la enfermedad, tiene un censo aproximado de 92.000 pollos, y la sospecha se comunicó el 8 de julio tras la detección de un aumento de la mortalidad de un 0,58% del censo. En cuanto al caso de Pelea Gonzalo, que tampoco se encontraba vacunada frente a la enfermedad, tiene un censo aproximado de 72.530 aves. Rufino Álamo es el presidente del Colegio de Veterinarios de Valladolid y ha hablado del procedimiento en estos casos.
1: El tema del vaciado es la eliminación de los animales y, por supuesto, también de todos los productos que han estado en contacto con ellos. Da igual los que se derivan de la puesta, que las camas de los animales, hay que hacer una buena desinfección y, por supuesto, los programas de desinfección, desinsectación y desratización, con objeto de que no quede ningún tipo de vector en el medio. Y a partir de ese momento y transcurridos 21 días, pues se inician los procesos de reintroducción de animales con objeto de un pilotaje para ver si ahí se mantiene el virus. Es una enfermedad vírica muy contagiosa y, por lo tanto, antes de nada hay que hacer un pilotaje en las explotaciones.
4: Hablando del salto de la enfermedad de Valladolid a Zamora, Rufino Álamo ha explicado cómo se puede transmitir el virus.
1: Sí, bueno, nos dice la enfermedad que las formas en las que se elimina el virus al medio son principalmente por dos vías. La primera de ellas sería, origina un cuadro respiratorio en las aves y, por lo tanto, a partir de las toses se produce la excreta del virus, y también origina un proceso gastrointestinal, origina diarrea, y a través de esa vía también se excretan los virus. Y los virus llegan al medio por una de estas dos vías y le contaminan el medio en general. Y esa contaminación puede ser pues porque haya objetos que al ir de una explotación, personas, objetos, los zapatos, la ropa, los alimentos que vayan de una u otra explotación permite el contagio, o también puede ser la llegada mediante aves silvestres que estén contagiadas y que puedan hacer la llegada del problema. Es decir, que principalmente pues hay que pensar en vectores, por eso la importancia de la bioseguridad como uno de los elementos importantes para impedir la llegada del problema a las explotaciones, o directamente por animales silvestres que se pongan en contacto con aves domésticas.
4: Respecto a la prevención y la protección frente a la enfermedad, el presidente del Colegio de Veterinarios de Valladolid ha dicho lo siguiente.
1: Pues las medidas son dos. Hemos hablado de la bioseguridad para intentar controlar la enfermedad. La otra es la vacunación. El problema que tiene la vacuna es que no es una vacuna que origine, sí que origina protección, pero no esterilización. Dicho de otro modo, los animales infectados los animales vacunados pueden infectarse, es decir, el virus les puede llegar, y lo que va a ocurrir es que va a originar una enfermedad de menor intensidad y menor excreción de virus al medio, pero no por ello dejan de contagiarse y de seguir excretando el virus al medio. Es decir, esto es algo semejante a lo que vimos en las personas cuando se nos vacunaba de la vacuna COVID, en la que veíamos que nos originaba un nivel de protección que evitaba que el cuadro clínico fuese más grave y disminuyese la mortalidad, pero no por ello dejábamos de exponernos al virus y infectarnos por el mismo. Esto es lo que está ocurriendo con la vacuna de esta enfermedad, en el sentido de que sí que origina protección, pero no esterilización.
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0: Pues vamos a hablar en este momento de patrimonio con nuestro compañero Daniel González. Buenas tardes, Dani, cuéntanos.
1: Buenas tardes, Lucía.
0: Buenas noticias, que esto siempre es motivo de celebración en esta sección. Buenas noticias para el patrimonio de la comunidad, ¿no? Una ermita románica deja de estar en peligro de derrumbe.
1: Sí, sí, son muy buenas noticias, hay que decir. La verdad que el verano de momento ha empezado bastante bien y todo relacionado sobre todo con esa lista roja del patrimonio que elabora la Asociación Hispania Nostra sobre ese patrimonio que está en peligro, pero no nos centramos en esa lista roja, sino en la lista verde, es decir, aquellos monumentos que estaban en peligro pero que ya no lo están. Y el último que ha pasado a esa lista verde es la ermita románica de San Juan Bautista de Revillasuso, que está, nos vamos a ir a la provincia de Burgos, al municipio de Revilla del Campo. Esta ermita realmente está alejada del casco urbano de este pueblo, que tiene unos 100 habitantes, ya que pertenecía a un despoblado, que ya no queda absolutamente nada. Esta ermita ha sufrido desplomes, sobre todo en lo que es el ábside, en la cabecera de la iglesia, en el año 2021. En el año 2022 entró en la lista roja precisamente porque peligraba ya no solamente que cayese el resto de la cubierta, sino que ya todo el templo. Y finalmente el ayuntamiento de Revilla del Campo ha intervenido, ha consolidado el edificio, ha repuesto la parte de la cubierta que se había caído con 100.000 euros, que se ha financiado a través de ayudas públicas, fondos europeos y también aportaciones de vecinos y colaboradores. Hay que decir que esta ermita es preciosa. Hay que verla, si la podéis buscar, lo recomiendo, porque es la típica ermita románica que tenemos en la imagen. Pequeñita, pero de piedra, muy, muy sólida, y además tiene también un poquito de escultura.
0: Vale, bueno, pues fantástico. Otro motivo de celebración, otro monumento de Burgos, que también entra en la lista verde.
1: Sí, en este caso nos vamos a ir a la capital de Burgos, nos vamos a ir al convento que fue fundado por San Francisco de Asís, según cuenta la tradición, en 1213, el convento de San Francisco. Este convento es gótico, mayormente gótico, pero tras la desamortización en 1836 fue convertido en cuartel militar y luego pasó a ser propiedad del Ayuntamiento de Burgos. Entró completamente en desgracia, de él solamente quedan algunos muros, también algunas partes góticas bastante reconocibles, por ejemplo, vemos un rosetón gótico, y bueno, ha pasado a formar parte de la lista verde porque ya el Ayuntamiento ha intervenido por fin en este edificio. Era una reclamación histórica, sobre todo por los amantes del patrimonio de burgaleses. Ya se ha sido consolidado, por lo tanto pasa a la lista verde, y Burgos tiene dos noticias muy buenas, la verdad.
0: Pues nos alegramos. Hablamos ahora de una nueva campaña de micromecenazgo para continuar con la restauración del órgano barroco de Fuentes Auco de Fuentidueña.
1: Sí, sí, no dejamos en este caso la Asociación Hispania Nostra, porque esta asociación también tiene una plataforma de crowdfunding, sí, a través de la cual ayuntamientos, vecinos pueden iniciar campañas para conseguir financiación para salvar monumentos que están en peligro, monumentos o inmuebles, o muebles, como puede ser en este caso el órgano barroco de Fuentes Auco de Fuentidueña. Nos vamos a ir en este caso a la provincia de Segovia. Este pueblo tiene unos 200 habitantes y ya anteriormente se había iniciado una campaña de crowdfunding en la que se había recaudado 30.000 euros, sobre todo para consolidar lo que era el órgano. Ahora se ha abierto un nuevo proceso, una segunda fase, con el objetivo de conseguir unos 36.000 euros para la recuperación de los mecanismos internos, los fuelles, el sistema de viento y otros elementos necesarios para que el órgano vuelva a sonar. Hay que decir que todavía quedaría una tercera fase, no sé de cuánto dinero, pero en este caso ya permitiría restaurar toda la tubería original y, por tanto, recuperar el sonido de este instrumento.
0: Bueno, pues ojalá salga bien. Hablamos ahora de la innovación tecnológica, porque se abre paso con fuerza, además, en la conservación del patrimonio cultural en la comunidad.
1: Sí, la verdad que hemos acumulado muchísimas noticias en este sentido. Se trata de una gestión de los monumentos y bienes históricos de la comunidad en un modelo basado en que ha pasado de un modelo basado en restauraciones puntuales a otro centrado más en la prevención, el mantenimiento continuo y sobre todo la detección temprana de problemas. Esta estrategia permite reducir costes, optimizar las inversiones y mejorar la protección del patrimonio frente a amenazas como pueden ser incendios, inundaciones o también expolios. Hay muchísimos casos en Castilla y León, por ejemplo, el programa Románico Norte y Románico Atlántico, que monitoriza diferentes iglesias románicas, También se usa, por ejemplo, drones para la vigilancia de lugares
0: abandonados.
1: No, es que se me ha ido la palabra.
0: Bueno, no pasa nada.
1: De sitios arqueológicos.
0: Vale.
1: De sitios que están en medio de yacimientos, eso. No me salía la palabra yacimientos. Son las horas. De yacimientos arqueológicos que están en medio del campo, que no tienen una protección, claro, y que muchas veces se va a expoliar precisamente estos yacimientos, y con drones se puede hacer esa vigilancia. O también nuevos equipos científicos destinados al Centro de Conservación y Restauración de Bienes Culturales de Castilla y León, que está situado en Simancas.
0: Uh-huh. Y una noticia más, porque una iglesia abandonada del Camino de Santiago empieza a vislumbrar su futura restauración.
1: Sí, en este caso nos vamos a ir a la provincia de Palencia, nos vamos a ir a pleno Camino de Santiago, a la localidad de Villalcázar de Sirga, bastante conocida sobre todo por esa iglesia catedral que tiene de Nuestra Señora de la Blanca, una maravilla gótica. Pero en este caso no es esa iglesia abandonada, obviamente esa iglesia no está abandonada, está abierta al culto, además es un reclamo del Camino de Santiago. Si nos vamos a ir a otra que no es prácticamente conocida, de hecho puede pasar desapercibida, de hecho la ves por fuera y vas a decir, ¿esto qué es? Esto no parece una iglesia, ¿no? Parece más bien una casa, un almacén. Es la iglesia de San Pedro. Es un templo que combina piedra, ladrillo y también adobe, y esa combinación hace que igual pierdas un poco la perspectiva de eso, de una iglesia. Además, no conserva una forma muy eclesiástica, podemos decirlo así. Pero en este caso, si quiere recuperar, si quiere volver a dar un uso, en este caso no como iglesia, sino como un albergue de peregrinos, y también como un centro internacional de estudios jacobeos, concebido como un espacio de formación, investigación y difusión sobre la cultura jacobea. Es una inversión estimada en torno a 1,5 millones de euros en una localidad que tiene mucho que ver, y en este caso pues sería recuperar una iglesia que pasa desapercibida y encima para un uso para el Camino de Santiago. Bueno, así que perfecto.
0: Desde luego que sí. Pues nada más, Daniel González, muchas gracias por habernos acercado el patrimonio.
1: Un placer, como siempre.

0: Bueno, vamos a dedicar estos últimos minutos a asuntos en materia deportiva, porque he dicho que íbamos a hablar de deportes y aquí mis compañeros me están diciendo que esto no es deporte, pero bueno, para mí son temas relacionados con el deporte, si queréis lo decimos así. Del Mundial vamos a hablar también, no os preocupéis. Pero antes, nos acompaña en el estudio Lidia Veiga, porque nos trae, bueno, pues dos noticias relacionadas con el deporte peculiares, ¿no? Tenemos que hablar de dos ciclistas. ¿Por qué? Cuéntanos, Lidia, buenas tardes.
1: Muy buenas tardes. Bueno, pues porque las bicicletas son para el verano, se suele decir habitualmente, ¿no? Vale. Aunque sean con cestita. Sí, ya bien. Para Lucía, si va en bici y tiene cesta, aunque sea, ya es deporte. Bueno, mucha gente aprovecha este tiempo también pues para subir esas bicicletas y sobre todo los que son aficionados al ciclismo. Si ya lo unimos con la solidaridad, bueno, pues la receta que nos queda es bastante importante. Sí. Hay dos ciclistas solidarios vallisoletanos que están ahora mismo fuera de la provincia y que se encuentran recorriendo esa distancia que separa de los retos que ambos se han impuesto. El primero de ellos es Abraham del Caño. Él tiene un hermano que es enfermo de esclerosis múltiple, entonces ha decidido durante estos últimos días y los dos que le quedan por delante luchar por la investigación para la esclerosis múltiple. Su destino es Lyon, está a puntito de llegar y nosotros hablábamos con él en Vive Valladolid para que nos explicase por qué se ha puesto en marcha, por qué ese pedaleo y cómo podemos ayudarle.
2: Es el tercer reto que hago para la investigación de la esclerosis múltiple y bueno, todo nace a raíz de pues del conocimiento de la enfermedad y ver que hacía falta algo de ayuda externa para poder seguir avanzando. Digamos que hay como dos vertientes. Está la vertiente que son las donaciones de por sí, que se hacen en la plataforma solidaria migranodearena.org, que ese dinero va directamente a la Asociación Española de Esclerosis Múltiple, al proyecto M1, que es el proyecto que se encarga de la investigación. Y por otro lado sí que hay una parte de algunas personas, algunas empresas que han decidido ayudarme un poco a sufragar los gastos más personales de este reto, porque al final es un reto de tantos días que supone pues eso un gasto. Entonces estamos, digamos, en las dos partes. Normalmente lo que yo pido es que la gente done en la plataforma y luego sí que ha habido pues eso, alguna empresa que ha decidido echarme una mano de forma más particular.
1: Bueno, para seguir su andanza podéis verle en las redes sociales, sobre todo en Instagram. Se llama IronBram13, ese es su perfil y ahí pues se pueden ver todos esos kilómetros que va recorriendo. También hay otro vallisoletano, como decíamos, en este caso recaudando fondos para la investigación del cáncer de pulmón para la Universidad de Salamanca. Él es Sergio Monge, a lo mejor muchos de vosotros le conoceréis como Dando Pedales. Colabora con la asociación We Can Be Heroes y está durante todos estos días y hasta el próximo 24 de julio, pedaleando. Su objetivo es un poquito más lejano, es Berlín, va a llegar a esta capital, lo hará a finales del mes de julio y también se puede seguir toda su aventura. ¿Por qué? Nos lo comentaba él, su objetivo no es que los amantes del ciclismo le sigan, sino las personas a las que nos gusta un buen story, divertirnos y luego ya con ello colaborar.
3: 16 días a una media de entre las etapas más cortitas, 160-165 kilómetros, y las más largas, unos 220 kilómetros. La idea es que esto enganche a la gente para que pueda ayudarnos. Esto no lo podemos plantear y no me sería correcto plantearlo como un desafío deportivo, porque al final quien se va a enganchar va a ser la gente de la bicicleta y van a estar pues, los frikis de la bicicleta como puedo ser yo y lo van a seguir. No se puede plantear de esa manera. Se debe de plantear, en mi opinión, como un viaje totalmente turístico, con humor, parando en sitios y enseñando las distintas zonas, lo atractivo de esas zonas, para que cualquier usuario que le guste viajar, que le gusten las cosas bonitas, se puede enganchar y nos intente ayudar. Ten en cuenta que si nos dirigimos a la gente de la bicicleta vamos a llegar a 100. Si nos dirigimos a la gente que le gusta el turismo y le gustan los sitios bonitos, vamos a llegar a 1000. Ahí ya somos pues cualquier normal.
1: Bueno, pues cualquier persona que nos guste, que nos guste el turismo, que queramos seguir la aventura de Sergio, también le podemos seguir dando pedales en redes sociales. Sobre todo importante los objetivos de ambos, ¿no? Cualquier objetivo solidario merece ser apoyado, pero en este caso, bueno, pues esclerosis múltiple y cáncer de pulmón.
0: Bueno, y decía yo que íbamos a hablar del Mundial. Esta noche nos enfrentamos en semifinales a Francia a las 9 de la noche. Oportunidad histórica para el equipo de Luis de la Fuente, que va a buscar la segunda final de nuestra historia con toda la plantilla disponible. Se ríen mis compañeros de la preparación que tengo para dar los deportes. Enfrente de España, una selección, la francesa, que llega tras ganar todos los partidos con Mbappé, Dembélé, Olise y el resto de la compañía en plena forma. En plena forma, como decimos, también estamos nosotros. Y te iba a contar, Lidia, no sé dónde vas a ver el partido tú esta noche.
1: Lo voy a ver en casa. Lo voy a ver en casa con toda la familia. Es algo que ha sido habitual durante este Mundial y es lo que a mí me ha animado a seguir el Mundial.
0: Lo que a ti te gusta es la reunión, ¿no?
1: La reunión.
0: No tanto el partido.
1: Efectivamente.
0: La merendola en torno al partido. Bueno, ya sé por dónde vas. Te iba a decir que en caso de que haya alguien que lo quiera ver en estas pantallas gigantes, lo van a poder hacer en todas las capitales de provincia excepto en León, que por un motivo que desconozco no se va a poner una pantalla gigante, sí en Ponferrada.
1: Vale.
0: Bueno, entonces en Valladolid, en la Acera Recoletos, en Salamanca, en la Plaza Mayor, misma ubicación en Zamora, Burgos y Soria, en Segovia, en la Pradera de San Marcos, en Ávila, en el recinto ferial y en Palencia, en el Parque del Salón. Y como decimos, en León Capital no va a ser posible, sí que tienen autorizaciones los bares y las terrazas, y en Ponferrada sí se va a poner la pantalla gigante en la Plaza del Ayuntamiento, donde se va a poder ver este partido, esta semifinal España-Francia. Una porra.
1: Una porra. Uy.
0: Así, sin
1: yo
0: miedo.
1: Yo creo que va a ser muy, muy difícil. ¿Quién es primero, Carlos, Francia o España? A ver si...
0: ¿Quién es?
1: Venga, España. España 1, Francia 0. Pero va a ser complicadísimo.
0: España 1, Francia 0.
1: O sea, es que creo que va a ser muy difícil.
0: Vale, vale. Carlos, ¿qué porra nos da?
1: 0-1 Francia.
0: 0-1 para Francia. Yo, ¿qué? Madre mía, un partido es aburridísimo, se estáis planteando, ¿eh?
1: Sí, claro,
0: que tarda en llegar el gol un montón.
1: Tensos, yo más que aburrido. Ya, ya. Si yo por mí, que jueguen un montón. Que lo reduzcan. En el momento en el que meta ya España, que se acabe.
0: Madre mía, vaya deportes. Yo voy a decir 2-1. Porque
1: para España,
0: quiero,
1: ¿no?
0: Claro, le quiero dar un poco más de emoción. Paula, una porra. Venga, aunque no seas tú muy futbolera.
1: Manifiesta que va a ganar España.
0: ¿España o Francia? Venga, resultado.
4: Pues también un 2-1, yo creo.
1: 2-1, venga. Vale. Yo es que manifiesto que va a ganar España, lo que estoy
0: claro,
1: buscando.
0: Claro,
1: hay que manifestar.
0: Bueno, pues nada, que disfrutéis del Mundial las dos esta
1: igualmente
0: tarde-noche y de las merendolas en torno a esos partidos. Ya nos contáis mañana que habéis merendado, cenado, y nosotros nos vamos a ir ahora con la información del tiempo.
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0: Pues como decíamos, tiempo estable y plenamente veraniego en Castilla y León. Van a predominar los cielos poco nubosos o despejados en la mayor parte de la comunidad, aunque durante la tarde podrán desarrollarse algunas nubes de evolución en zonas de montaña del norte y del sistema central. Las temperaturas van a oscilar entre los 14 y los 18 grados, lo que va a permitir un ambiente relativamente fresco durante la próxima noche y las primeras horas de la jornada de mañana. Las máximas se van a situar entre los 30 y los 34 grados, con los registros más elevados en el Valle del Duero y el este de la comunidad.
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0: Pues hasta aquí hemos llegado, hasta aquí ha llegado Vive Castilla y León. Volvemos mañana a partir de las 2:10, como siempre. Y nada, disfruten de la tarde y que gane España. Adiós.

0: Son las 3 de la tarde.
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3: Buenas tardes, conocemos la información de Burgos en este martes 14 de julio. El Ayuntamiento de Burgos invertirá casi 800.000 euros en el proyecto de reforma del antiguo bar de Fuentes Blancas. El objetivo es hacer una reforma integral del espacio, sobre todo en su interior, para mejorar la planta baja, en la que se encuentra la zona del bar con un espacio para mesas, y la planta superior donde se ubica el comedor. También se mejorará la accesibilidad al bar y se instalará un sistema de drenaje que evite las humedades. El concejal de Hacienda, Ángel Manzanedo, ha indicado que la intervención en el espacio es muy necesaria.
4: Es una ampliación a máximos, una ampliación en la cual requiere una intervención muy, muy necesaria. Es una reforma muy integral, muy exhaustiva de capas freáticas, tejados, incluso distribución de los espacios para hacerlo todavía más atractivo a la hora de esa rehabilitación y concretar esa función que va a tener ese espacio de Fuentes Blancas.
3: El edil también ha comentado que desde abril de 2023 a junio de 2026 la administración local ha adjudicado un total de 129 contratos formalizados. El Grupo Municipal Socialista pide al equipo de gobierno que valore municipalizar la Escuela de Música Antonio de Cabezón. La concejala Nuria Barrio admite que a corto plazo optar por un negociado sin publicidad es una solución que comparten, aunque instan al Partido Popular a que no desechen la opción de que sea el propio ayuntamiento quien asuma los costes y la gestión directa de la Escuela de Música. Para ello, Barrio pide al equipo de gobierno a que realice un informe con un estudio de costes.
5: ¿Por qué descartan otra fórmula de gestión? ¿Por qué descartan la gestión directa? Hay precedentes. Hay otros ayuntamientos que las escuelas municipales de música se gestionan directamente por el ayuntamiento. Véase Zaragoza, véase Vitoria. Y en este sentido, creemos que sería posible que el ayuntamiento estudie la posibilidad de municipalizar la escuela. Lo razonable es que se haga un informe por parte del servicio y un estudio de costes para tomar la decisión de manera formada.
3: La concejala socialista ha advertido que el ayuntamiento sigue debiendo dinero al gestor anterior, como la factura del mes de junio, cuya fecha tope de abono era el 10 de julio, la garantía definitiva o la reclamación de las pérdidas presentadas. Paralelamente, Nuria Barrio ha trasladado que llevarán 3 proposiciones al pleno ordinario de este viernes. Una de ellas solicitará una actuación urgente en el archivo municipal. En estos momentos, según la concejala del PSOE y con el informe de la presidenta ya jubilada, el archivo de Castilfalé está al 95%, el central al 90% y el intermedio al 100%. 17 agrupaciones de 8 países distintos participan en la edición número 48 del Festival Internacional de Folclore Ciudad de Burgos, que se celebra desde hoy 14 de julio hasta el sábado 18. Entre los grupos que participan hay 3 que debutan en el evento: Madagascar, Eslovaquia y la isla de Guam, de las Islas Marianas. La presidenta del Comité de Folclore Ciudad de Burgos, Regina Peñacova, expresa que pese a las dificultades que ha tenido este último mes para preparar el festival, con la caída del grupo de Botswana, todo está preparado.
6: Teníamos un festival hace cosa de un mes, perfectamente perfilado y cerradito, y bueno, pues empiezan a ocurrir cosas. Y bueno, pues el grupo que ya no nos visitaba ha sido sustituido por 3 compañías que no van a hacer las 5 jornadas completas, pero sí que nos acompañarán en 1, 2 o 3.
3: Y la Universidad de Burgos, en colaboración con la Fundación Gutiérrez Manrique y Arlánzate, han impulsado la iniciativa Ubulaif Arlanza, en la que 3 pueblos de la provincia de Burgos acogerán un festival con artistas de la edición 2026 del concurso Ubulaif, un evento que combina el talento joven con la dinamización del medio rural. El 31 de julio en Covarrubias, el 13 de agosto en Villangómez y el 7 de noviembre en Cilleruelo de Abajo. Actuarán 3 grupos del concurso en cada municipio elegidos por las propias asociaciones culturales. El vicerrector de Responsabilidad Social, Cultural y Deporte de la Universidad de Burgos, Delfín Ortega, señala que este tipo de propuestas son necesarias para consolidar la relación de la Universidad de Burgos con el medio rural.
7: Ubulaif Arlanza se concibe como una iniciativa de proximidad, cooperativa y descentralización cultural, mediante la que queremos consolidar la relación de la Universidad de Burgos con su medio rural. La propia denominación del proyecto expresa esta vocación: una universidad viva, presente en el territorio y capaz de establecer vínculos estables con sus municipios, asociaciones y con su ciudadanía.
3: El evento será de entrada libre y se desarrollará al aire libre, excepto en Cilleruelo de Abajo, que será en un espacio cerrado. Durante el curso Prensa y Poder que se está realizando en Aranda de Duero a lo largo de esta semana, el secretario del Partido Popular, Miguel Tellado, anunció un paquete de 70 leyes para reconstruir España si los populares llegan al gobierno e insistió en la necesidad de llevar a cabo una limpieza institucional, rebajas fiscales y reformas en vivienda, seguridad y financiación autonómica. Continúan con información en Vive Radio.
0: ¿Qué tal? Buenas tardes. Alfonso Fernández Mañueco saca pecho de que Castilla y León se encuentre entre los tres mejores sistemas sanitarios de España. Así lo ha declarado el presidente de la Junta en la visita al Centro de Salud de Santa Marta de Tormes, que se ha beneficiado de una ampliación de sus instalaciones, lo que permitirá además la incorporación de más profesionales. La Junta ha invertido más de 1 millón de euros que permiten el funcionamiento de un edificio que da cobertura a 13 municipios y que cuenta con 19.000 tarjetas. Escuchamos al presidente de la Junta de Castilla y León.
8: Estamos muy orgullosos de tener una atención primaria que tiene la red de centros sanitarios públicos más extensa de toda España. Hemos visto el Centro de Salud de Santa Marta, pero podríamos ver los más de 3.000 consultorios públicos que hay a lo largo y ancho de toda la comunidad autónoma. Tenemos la mejor ratio de profesionales de medicina de todas las comunidades autónomas y la segunda mejor ratio de personal de enfermería de todas las comunidades autónomas.
0: Dar más valor a la extensión y a la dispersión del territorio que al número total de habitantes. Ese es el eje de la propuesta con la que el PSOE de Castilla y León quiere reformar el modelo de financiación autonómica. En un documento que ha presentado esta mañana el secretario general de los socialistas autonómicos, Carlos Martínez, la formación plantea multiplicar del 2,5 al 10% el peso del territorio en el reparto de los recursos para compensar el elevado coste que supone prestar servicios públicos en una comunidad extensa, envejecida y con baja densidad de población.
9: La propuesta que hoy por hoy se pone encima de la mesa por parte del Gobierno de España se sitúa en torno al 2,5% el peso del territorio. Lo que proponemos desde el Partido Socialista de Castilla es multiplicar por 4 el peso del territorio en lo que es la financiación autonómica. El peso del territorio de una comunidad como la nuestra, de que somos una fuerza principal de producción energética, pero que tenemos escaso retorno al territorio, que somos una principal fuerza de sumideros de carbono, tiene que tener retorno al territorio.
0: En clave nacional, la Audiencia Provincial de Badajoz ha condenado al hermano de Pedro Sánchez a la pena de inhabilitación especial para empleo o cargo público y para el ejercicio del derecho de sufragio pasivo por un tiempo de 9 años. La sentencia considera a David Sánchez como autor por cooperación necesaria de un delito de prevaricación administrativa. Por su parte, el exsecretario general del PSOE de Extremadura y expresidente de la Diputación de Badajoz, Miguel Ángel Gallardo, ha sido condenado como autor de 2 delitos de prevaricación administrativa a 18 años de inhabilitación. El portavoz socialista en el Congreso, Patxi López, ha tildado de auténtica barbaridad la sentencia a David Sánchez y ha denunciado la existencia de una cacería contra el jefe del Ejecutivo. La ministra portavoz, Elma Saiz, ha asegurado que el Gobierno espera que instancias superiores a la Audiencia de Badajoz, que ha condenado al hermano de Pedro Sánchez, constate su inocencia cuando se resuelva el recurso a la sentencia. El líder del PP, Alberto Núñez Feijóo, ha afirmado que la condena de la Audiencia de Badajoz demuestra que nadie está por encima de la ley, una sentencia por la que, según los populares, el presidente debería dimitir. Además, hemos conocido que la UCO de la Guardia Civil ha remitido un informe al juez de la Audiencia Nacional, Santiago Pedraz, en el que corrobora que el PSOE pagó 43.225 euros a la exmilitante Leire Díez a través de 2 intermediarios. Sobre ambos asuntos ha reaccionado la portavoz del PP en el Congreso, Esther Muñoz.
10: Hay muchos casos, como todos ustedes saben, que están siendo investigados, que están siendo investigados por jueces y que vamos a ver cómo acaban. Hoy hemos conocido además algo muy importante y es que, a pesar de que el Partido Socialista nos ha dicho que Leire Díaz era una persona independiente, que no la conocía nadie, hoy la UCO en un atestado nos acredita que el Partido Socialista la pagaba. Es decir, que Leire Díaz estaba a las órdenes del secretario de organización del Partido Socialista, era pagada por el Partido Socialista y sus misiones eran, entre otras, coaccionar a jueces como las que investigaban el caso del hermano de Pedro Sánchez. Es decir, que el Gobierno ha mentido.
0: Además, el Gobierno ha aprobado en el Consejo de Ministros el anteproyecto de ley contra la violencia vicaria que establece como una circunstancia agravante por razón de género y prevé la suspensión de forma autonómica de la patria potestad a los maltratadores condenados en sentencia firme. Y la Unión Europea y el Reino Unido han firmado el acuerdo sobre Gibraltar, que supondrá el derribo de la verja que separa la colonia británica de territorio español y definirá el nuevo encaje en el enclave tras el Brexit. Continúa la programación en Vive Radio.

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amiguitos, ¿qué tal? Muy buenas tardes. Aquí estamos una tarde más compartiendo contigo las canciones que tanto te gustan, te hacen sentir muy bien y sobre todo te hacen vibrar en estos veranos que vivimos. Dios mío, qué calores. No dejaré de abrazarte. Dani Fernández llega también por aquí. David Guetta y un puñado de amigos. Gon, gon, gon. Vive lo tuyo. Vive tu radio. Vive tu tarde con Robin Cutsi.

Ojo que pega fuerte y estos chicos de Ponferrada lo están haciendo notar por donde marchan. Un tema de Amaral, Septiembre. Esta es la última aportación musical a cargo de mis queridos Mazu, que suenan así de bien y son Vive de la Semana. Disfruta.

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Así abrimos esta nueva hora en la cinta de Vive Radio con artistas y actores precisamente que nos embaucan y nos hacen disfrutar de su buen hacer, es decir, la música, como por ejemplo los chicos de Coldplay o quien llega por aquí, uno de los mejores Beatles sin duda de la historia, Paul McCartney, All My Loving. En la producción musical, bien lo sabes, mi querido Mario Move. Vive lo tuyo, vive tu radio, vive tu tarde con Robin Cutsey.

muchos de vosotros ya estáis de vacaciones merecidísimas y nosotros seguimos siempre al pie del cañón, no descansamos en ningún ápice del verano porque queremos estar contigo mañana, tarde, noche, madrugada y lo que nos propongas. Y por eso tenemos para ti siempre la mejor música, todo un clásico que nos llega desde la Ruta 66, Don McLean, American Pie, el día que murió el sueño de la música. Ana Torroja también se suma a las tardes de Vive Radio, fue Vive de la Semana. A veces, vive lo tuyo, vive tu radio, vive tu tarde con Robin Cutsi.

Y así te digo que este Vive de la Semana triunfa y tiene mucho camino por delante. ¿Por qué? Porque Mazu, desde Ponferrada para todo el mundo, estará próximamente el mes que viene en el cartel de Sonorama. No te lo pierdas, que nosotros estaremos muy pendientes de ellos. Se han casado, están enamoradísimos y además están brindando por la música con nosotros en la cinta de Vive Radio. Esta semana, Mazu, una canción de Amaral, septiembre es nuestro Vive de la Semana. ¡Disfrútalo!

Y así nos vamos. Gracias como siempre por estar ahí. Gracias, gracias, gracias. Nos encontramos muy prontito. Quién sabe, igual tal que ya. Un placer como siempre. En la producción musical, mi querido Mario Movie, quien te habla por aquí, Robin Cutsi. Vive lo tuyo, vive tu radio, vive tu tarde con Robin Cutsi. Nos vemos. Chao.

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